0: es tu música, es tu espacio, las 6:14.
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0: 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Son las 6:30.
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0: Los Ángeles Azules y Belinda. Se llama por ella.
1: De México.

0: Ya son las 6:39.
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0: Es Don Julián Álvarez. Se llama Lo Tienes Todo.

0: Ya suena 6:45.
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Hola, ¿cómo estás? Qué gusto saludarte. Muy buenas noches. Bienvenidos a Solo para Enamorados. ¿Te parece si te escapas conmigo? Iniciamos con Siddhartha.

0: Qué gusto poder acompañarte en esta linda noche. Esto es de Reik, Melancólico.
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0: Las 7 de la noche con 4 minutos, el corazón se acomoda para sentir.
2: Una gota.

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1: Estamos juntos en el 104.9, la voz de Yuridia. No le llames amor.

¿Cómo pensar que la vida puede terminar en un segundo? La vida es polvo, puede esparcir.

0: Tómalo por seguro.
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0: María Santana y Álvaro Soler, Lo que pasó, pasó.
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0: Si vas manejando, hazlo con precaución. 724.

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6: Hola, ¿cómo está? Les saluda Alejandra Cruz y esta es la información que tiene que conocer. Al encabezar la reunión interestatal de coordinación por la paz y la seguridad con autoridades de la Ciudad de México, Guerrero, Morelos, Querétaro, Puebla, Hidalgo y Tlaxcala, la gobernadora Delfina Gómez afirmó que la paz tiene rostro humano y que detrás de cada acuerdo están las familias. En el encuentro se acordó priorizar la atención a la extorsión y al robo de transporte, fortalecer el marco jurídico y supervisar los centros penitenciarios de la región centro. Con la puesta en marcha de una nueva línea de producción de probióticos Enterogermina en la planta de Opela, ubicada en Ocoyoacac, se posiciona la entidad como un importante productor para México y América Latina, sector estratégico que genera más de 14.000 empleos y que ha captado de septiembre de 2023 a mayo del 26 inversiones por 3.500 millones de pesos de capital nacional y más de 830 millones de dólares de capital extranjero. El gobierno invita a estudiantes universitarios de 18 a 35 años a participar en el noveno festival de cortometraje Miradas de las Ciudades Mexiquenses con la temática Ciudades Vivas y Sintientes y premios de 40, 30 y 20.

0: 25,000 pesos. La convocatoria cierra el 18 de septiembre a las 20 horas y contempla perspectivas sobre acción climática, naturaleza metropolitana y cuidado animal en la ciudad.
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3: Muy buenas noches, es el viernes 24 de julio del 2026. Esta es la parodia de la noticia. Aquí tenemos para todos y agarramos parejo.
4: ¡Ya, güey! ¡Por favor, idiota!
3: Cualquier parecido con la realidad es mera coincidencia. En la producción, mi querido Rafa Madrid, porque aquí peca el que mata a la vaca y también el que le agarra la pata. ¿Y qué creen? El que las escucha también.
5: Pues así soy. Y la queso.
6: ¿La queso?
5: La que soporte.
3: Pues qué le cuento y exagero. Naucalpan presentó su nueva estrategia de seguridad. Si no hay delincuencia, agarra al reportero. En este municipio, la policía volvió a demostrar que la creatividad no tiene límites. Mientras los ciudadanos siguen esperando resultados contra la delincuencia, algunos elementos decidieron concentrar sus esfuerzos en algo aparentemente más peligroso. Un periodista trabajando.
7: ¿Qué? ¿Qué?
3: Ahora le tocó al compañero Miguel Sarmiento del Canal 6, quien fue agredido mientras llevaba a cabo su labor informativa. Testigos aseguran que la cobertura periodística fue considerada una amenaza mayor que los asaltos, que los robos y demás delitos que diariamente afectan al municipio. Mientras tanto, el ayuntamiento pues sigue buscando explicaciones. Unos dicen que fue exceso policial, otros que fue una confusión y algunos más que los uniformados pensaron que la cámara era una arma de destrucción masiva para la imagen gubernamental. Los habitantes de Naucalpan ya propusieron una solución: cambiar el lema municipal por Naucalpan Seguro, pero no para los periodistas. Un bu al municipio de Naucalpan. Le cuento más, las lluvias y baches forman una nueva alianza estratégica. Las lluvias llegaron al Valle de Toluca y los baches celebraron su temporada favorita. Y también los talacheros. Algunos crecieron tanto que ya cuentan con microclima propio, fauna silvestre y posibilidades de convertirse en presa de almacenamiento para la próxima temporada de sequía. ¿Cómo ven? ¿Usted conoce un bache así? ¡Cuénteme! Y recuerde, bueno, pues ahora les tengo una buena noticia. Ya vamos a estar en la parodia de la noticia todas las mañanas, de lunes a viernes. Es que mi querido Rafa, todavía no me acuerdo bien de los horarios. Espérense tantito, nada más dejen que mi productor me los dé. Así, ¿verdad? Vamos a estar a las 7 y a las 9 con parodia de la noticia. Y también de lunes a viernes, pues ya sabe, alrededor de las 9 de la noche, cuando Manuel Barrón nos deje entrar al aire. Y todos los domingos de 4 a 6, mande su denuncia ciudadana a Manuel Rubí Radio a través de un mensajito de WhatsApp aquí en la cabina. Nosotros les atendemos y les atendemos su clientecito. Pero ya nos vamos, muchas gracias, gracias Rafa Madrid, yo soy Lupita Escobar, que tenga un excelente fin de semana.

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0: en punto 10:17.
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7: ¿Cómo están? Soy Claudia Mejía. Un nuevo episodio de Ya Oíste. En esta ocasión vamos a hablar de demencias y viene a mi cabeza cuando mi mamá de repente se le olvida algo de a qué vine. Ya me va a dar el ice. Pero realmente, pues es algo que decimos, ¿no? Comúnmente, y no sabemos si en realidad sea un factor para que nos dé algún tipo de demencia, ¿no? Y nada más lo decimos al aire, pero pues puede ser que sea más complejo que eso, ¿no? Entonces hoy tenemos a la doctora Cecilia Acosta, ella es neuróloga.
8: Hola Claudia, muy bien, muchas gracias por la invitación. Fíjate que es algo muy cotidiano, ¿no? Todos cuando tenemos esta tendencia a olvidar algo, siempre estamos pensando en una enfermedad como el Alzheimer. Uh-huh. Y resulta que nosotros que nos dedicamos a esto, que somos neurólogos y cotidianamente evaluamos pacientes, pues es un tema muy común, pero poco valorado por las personas, porque pensamos que es algo natural y normal. Uh-huh. Olvidar cosas en algún momento determinado.
7: Cuando vamos al refri y decimos, ay, ¿ya que vine?
8: Sí, fíjate que también hay un tip. Hay un tip. Cuando yo voy al refri y voy a una cosa y no recuerdo, y me regreso y después me acuerdo, ahí diríamos que es algo natural, es okay, algo normal. Cuando no me vuelvo a acordar, ahí tenemos un foco rojo prendido.
7: Red flag de aguas, ¿no?
8: Hay que evaluar esta parte. Y tal vez la principal sospecha no solo el olvido como tal, sino el impacto que tiene en nuestra vida diaria. Mm. ¿Cuántas veces me sucede? ¿Cuántas veces dejé de hacer una cosa porque lo olvidé? Y no es la primera vez, me está sucediendo cotidianamente, recurrentemente.
7: También es algo degenerativo, ¿no? Es como cuando decimos, ya estoy grande, ya se me están olvidando las cosas.
8: Ah, fíjate que tocas un tema muy importante, la edad. Un tiempo, no hace mucho tiempo, todavía se utilizaban términos como la demencia senil. Y entonces se le atribuía al proceso de envejecimiento exclusivamente la pérdida de memoria. Y ahora sabemos que esos términos ya son obsoletos, no se utilizan. Y que puede haber personas que no tan seniles que puedan presentar síntomas relacionados con un deterioro cognitivo. De hecho, el término de demencia sigue siendo un término fuerte. Ha cambiado su nomenclatura en la actualidad. Hablamos de deterioro cognitivo. Y el deterioro cognitivo se puede presentar a cualquier edad. No necesariamente tendríamos que ser seniles, pero no todas las demencias son enfermedad de Alzheimer. Existen algunos tipos particulares, y las podríamos dividir en aquellas enfermedades que irremediablemente progresan y que tienen un carácter degenerativo. Y habrá algunos deterioros cognitivos que son secundarios, por ejemplo, un trastorno tiroideo. Okay. Obviamente lo más impactante son aquellas enfermedades en donde irremediablemente el paciente va perdiendo no solo su capacidad de memoria, su capacidad de lenguaje, la capacidad de reconocer personas, la capacidad de autocuidado. Y entonces ese tipo de enfermedades son realmente devastadoras porque van progresando y afectando no solo al que padece el problema, sino al entorno.
7: ¿Cómo llegamos a eso? O sea, ¿en algún momento todos podemos tener cierto tipo de deterioro?
8: Sí.
7: En la adultez, en la vejez.
8: Sí.
7: ¿O cómo llegan las personas? ¿O es genético? ¿Cómo es?
8: Ok. Todos, por tener un cerebro, tenemos susceptibilidad. Tenemos un riesgo al nacer de poder tener cualquier enfermedad del sistema nervioso central, porque tenemos el órgano principal que es el cerebro. Pero si yo tengo un familiar directo, con algún padecimiento como este tipo de enfermedades degenerativas que van progresando con el tiempo, pues mi riesgo se incrementa. Pero si yo, aparte de tener este riesgo genético por tener un familiar directo enfermo, pero aparte yo soy diabético, hipertenso, tengo problemas con mi peso, tengo problemas auditivos y no escucho bien, o tengo malos hábitos, no hago dieta, no hago ejercicio. De hecho, en la actualidad sabemos, y eso ya está más que estudiado, El 56% de los pacientes que tienen alguna demencia degenerativa tipo Alzheimer, por ejemplo, el 56% puede ser prevenible.
7: ¿Cómo es vivir con demencia?
8: Imagina que una persona no sepa dónde vive, quién es, en dónde está, que olvide quién es su esposo, sus hijos, y que aparte no pueda tener una posibilidad de sobrevivir y que dependa de terceros para eso. No son capaces de bañarse porque olvidan cómo bañarse, olvidan cómo ponerse la ropa, se llaman apraxias, olvidan todo este acto motor de ponerte una camiseta, un pantalón, cómo ir al baño. Y todas estas cuestiones van a generar una dependencia de terceros, y que el que cuida pues va a tener que hacer todas esas actividades para poder mejorar la calidad de vida de los pacientes. La invitación es que nos volteemos a ver y identifiquemos, ¿no? Y a veces mucha gente se asusta, porque he tenido pacientes que dicen, doctora, se me olvidan las cosas, y a veces puede suceder que estén deprimidos, que no duerman bien, que tengan ansiedad, y la ansiedad provoca problemas de concentración, entonces los tranquilizamos, los evaluamos y concluimos. Pero en algunos casos, pues obviamente no son conscientes de lo que sucede, y en la mayoría nosotros podríamos decir, me está fallando esto, voy a hacerme evaluar, porque aparte pues tengo malos hábitos, y a veces el que nos corrijan esos malos hábitos cuesta mucho trabajo, y a veces haciendo eso es suficiente pues para poder, digamos que retomar nuestra vida normal sin que estemos en peligro de desarrollar algún tipo de demencia.
7: Como profesional de la salud, ¿qué les dirías a las familias que están enfrentando esto?
8: Fíjate que sí es un tema muy difícil. Primero es la cuestión de la aceptación. Generalmente el familiar es el más renuente a pensar que algo está pasando, y hay una especie de negación inicial. ¿Qué se tiene que hacer? Bueno, el cuidador tiene que entender qué es lo principal. Dormir bien, comer bien, para que pueda sentirse fuerte para cuidar a una persona que requiere el cuidado como el de un niño. ¿Qué decirle a un cuidador? Primero, que la enfermedad es crónica y progresiva, y que irremediablemente va a tener esta progresión, y conforme pasan las etapas de evolución va a haber un mayor impacto en la dependencia de terceros para sobrevivir, y por lo tanto que el paciente tiene que irse programando y dosificando, y que tiene que generar una red de apoyo. A veces es la misma familia la red de apoyo. Hacer fuerte al cuidador, darle la información para que cuando suceda alguna complicación puedan resolver inmediatamente.
7: Aunque, por ejemplo, la familia lo sepa, siempre hay contextos complicados, ¿no?
8: Sí.
7: Entonces no es como que, así ya lo sé, voy a ayudar, voy a ver, nos vamos a organizar. No siempre pasa.
8: Fíjate que yo lo que hago es reunir a la mayoría de las personas que pudieran estar en contacto directo para decirles, ustedes, estamos en un barco y vamos a remar siempre para el mismo lado. Porque no sé si te ha pasado, Claudia, que hay personas que tienen diferentes formas de pensar.
7: Sí.
8: Y entonces dicen, no, es que yo creo que mejor no le des medicamento porque eso creo que no. Y yo me da miedo que le des esto porque fulanita le dio tal. Entonces hay una serie de opiniones que lo único que pasa es que todo el mundo se confunda. Y por eso nosotros tenemos que estar ahí como llevando la batuta. Esto se hace, cuiden esto, trabajen en eso. Doctor, es que tengo miedo porque este medicamento leí tal cosa. No tengas temor, vamos a trabajarlo, vamos a hacerlo. Y si todos remamos por el mismo rumbo, entonces no va a haber esta familia fragmentada, fracturada, porque todos tienen opiniones diferentes. Y el único que pierde es el paciente. En la actualidad, los servicios de salud en el ISSSTE se han abierto para que el paciente, independientemente del lugar donde vive, si él tiene una necesidad por un trastorno de memoria, pueda acudir en el servicio de neurología donde esté disponible, independientemente de la zona. Esto del programa de salud mental es maravilloso.
7: El correo es saludmental@iste.gob.mx. Doctora Cecilia, muchísimas gracias. Fue muy tranquilizadora, yo creo que para varias personas que nos están escuchando.
8: Sí, Claudia, yo te agradezco mucho que toques estos temas porque son de tanta relevancia y tanta importancia que yo aprecio mucho.
7: Muchísimas gracias, doctora.
8: Gracias a ti, Claudia. Saludos a tu audiencia.
7: Gracias. Ella es la doctora Cecilia Acosta. Yo soy Claudia Mejía. Nos vemos en un siguiente episodio. Bye.
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9: Ahora tenemos 10:45.
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21: 11:16.

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0: 11:32.

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0: 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Y cuando decidas irte, llévame, Señor, contigo. Porque el pensar que te irás me causa un terrible miedo. 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Llévame en tu compañía donde tú vayas, Jesús. Porque bien sé que eres tú la vida del alma mía. 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

Por eso más que a la muerte temo, Señor, tu partida. 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
0: Ahora son las 12 con 5 minutos.

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0: Vibes de fin de semana. Yo soy Monty Villalobos. Tenemos en producción a mi querido Rafita y está listo el santoral el día de hoy, sabadito, ya 25 de julio. Y es que quiero felicitar, quiero saludar con mucho cariño a quien lleva el nombre de Santiago, Cristóbal, Florencio y Valentina. Repito, hoy es el día de sus santos. Santiago, Cristóbal, Florencio y Valentina, muchas felicidades, al igual que a todos los cumpleaños que en este momento nos están sintonizando. Un abrazo fuerte, que me los consientan bastante y que cumplan muchos, pero muchos años más. Continuamos.
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0: momento de continuar y ahora lo hacemos hablando de lo que se celebra en este 25 de julio. Para los que no lo sabían, hoy es el Día Mundial para la Prevención de los Ahogamientos. ¿Lo sabían? Bueno, pues fíjate que es una fecha proclamada por la Asamblea General de las Naciones Unidas con la finalidad de concienciar, de dar conciencia, para más fácil, a la población mundial acerca de este problema prevenible, pues que ha sido la causa de más de 2.5 millones de muertes durante la última década. El ahogamiento es repentino e impactante y las personas a veces no se dan cuenta de que está pasando hasta que ya es demasiado tarde. Bueno, los niños son los más afectados, muchas veces por descuidos y por no saber nadar. Hay cosas que podemos hacer para prevenirlo, así que en este día mundial, precisamente para la prevención de los ahogamientos, se hace un atento llamado para que no dejemos desapercibido este tema tan importante. Y si tienes la oportunidad de enseñarles a tus hijos a nadar, de llevarlos a algunas clases de natación, para que pues en algún momento que ellos requieran sobrevivir ante una circunstancia tan lamentable como es el ahogamiento, bueno, pues ellos estén precisamente preparados, ¿ok? Así que, pues nada, esta es la información que compartimos contigo en este Día Mundial para la Prevención de los Ahogamientos. Vamos a continuar donde quiera que estés. Esta es tu frecuencia.
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este Señor te implore y te pida, por medio de tu poder y tu grandeza, que guíes a mi hijo en su sendero y lo transformes en un hombre digno y verdadero. Hazle sentir la responsabilidad de esta vida, que es la misión que nos has encomendado.

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Si nos vas sintonizando, bienvenido, bienvenida. Esto es De Fin de Semana y ahora hablaremos de Luis R. Conríquez, quien presentó el tema Muchacho Alegre. Fíjate que su nuevo álbum, con el que recorre su trayectoria desde sus inicios humildes hasta convertirse en una de las principales figuras de los corridos tumbados y de regional mexicano, bueno, pues ya está visible, ¿eh? La producción combina historias de éxito, de lujos y excesos con un lado más personal, reflejando, pues yo creo que muchas cosas personales, muchas cosas de su vida, en temas de desamor como Qué Gacho y Al Chile Pega. También la de Solo Tú. A ver qué tal, espero que les guste esta nueva producción de Luis R. Conríquez. Mientras tanto, continuamos.

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2: Sobre una posible suspensión, aunque también se señaló que podría haberse tratado de un error relacionado con las herramientas.

0: buenos días para ti que vas abriendo tus hermosos ojos, que vas iniciando actividades, que vas sonriéndola esta mañana de sábado, ya 25 de julio, que te vaya increíble, que este día esté cargadísimo de muchas cosas bonitas para ti, de muchas oportunidades que puedas aprovechar al máximo y también de muchas bendiciones. Te las mereces, en serio te las mereces, así que recíbelas y valóralas, aprovéchalas. Nosotros vamos a continuar donde quiera que te encuentres. Esta es su frecuencia, esto es The Fin de Semana.
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0: Excelente mañana de sábado para ti que estás en sintonía escuchando esto que es de fin de semana a través de la cadena Cristal. Un gusto acompañarte y bueno, pues también saludando a toda la gente que nos envía mensajes por acá en nuestras redes sociales. Recuerda, aparecemos como Radio Cristal en cualquier red social. Sale, tú eliges en cuál nos escribes, en cuál nos haces saber desde dónde nos estás sintonizando. Que tengas un sábado espectacular. Vamos a continuar con la mejor de tu música, acompañándote donde quiera que estés. Nosotros continuamos, esta es tu estación.
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0: animales que hay limpias que son ideales para fomentar la amistad, atracción en el campo amoroso. Limpias que se realizan con el propósito de aumentar la atracción usando prácticas espirituales para acabar con la resistencia a las proporciones amorosas. Limpias que se realizan usando plantas y lociones que sirven para convertir en realidad los sueños, aplicándose de acuerdo con el signo que cada quien ocupa en el zodiaco, actuando como un dispositivo poderoso para destruir los maleficios. Esta limpia se realizan usando plantas que son atrayentes, poderosos, que se emplean para la buena suerte, rompiendo cualquier maleficio, apartando el mal de ojo, destruyendo intenciones malignas y transformando lo negativo para triunfar en la vida. 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Realiza limpias que anulan los efectos negativos que puedan quedar como secuelas de un pleito judicial, extrajudicial o cualquier daño de brujería, hechizo o encantamiento, y también predispone los ánimos para la conciliación. Limpia contra enemigos el mal escudo para invadir las intrigas, los chismes y las maldiciones, generando a nuestros alrededores una barra de confianza y seguridad. Existen fechas y días importantes en los cuales se recomienda realizar la limpia. Se hacen casi siempre los días martes o viernes, pero este es tu servidor quien te habla. Has atravesado varios niveles de la mente. Podemos realizarla todos los días, ya que tengo el poder de invocar los espíritus de luz y energía de nuestros ángeles guardianes. Nosotros podemos realizar limpia cualquier día de la semana, porque nos cargamos de las buenas energías que nos brindan los planetas. 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Matrimonio, noviazgo, le atrae el ser amado y lo liga para siempre al ser que ama. 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

0: Estate, Señor, conmigo, siempre, sin jamás partirte. Y cuando decidas irte, llévame, Señor, contigo. Porque el pensar que te irás me causa un terrible miedo. De si yo sin ti me quedo, de si tú sin mí te vas. Llévame en tu compañía donde tú vayas, Jesús. Porque bien sé que eres tú la vida del alma mía. Si tú vida no me das, yo sé que vivir no puedo. Ni si yo sin ti me quedo, ni si tú sin mí te vas. Por eso más que a la muerte, temo, Señor, tu partida. Y quiero perder la vida mil veces más antes que perderte. Pues la inmortal que tú das, sé que alcanzarla no puedo. Cuando yo sin ti me quedo, cuando tú sin mí te vas. Amén.
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Nuevecita a través de Cristal 104.9. Llega Raúl Hernández Jr. Nos canta en la habitación exactamente a las 6:21.

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0: 6:42 ya con 42 minutos. Te acompaño donde quiera que te encuentres con tu estación, ¿eh? Hay más música, así que no le cambies.
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0: Esa pared, así es como se llama esto que corre a cargo, por supuesto, de Leodan, pero ahora en compañía de Vicente Fernández en esta gran fusión, en esta gran colaboración. Estás escuchando Cristal 104.9 en esta mañana de sábado. Muy buenos días.

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0: Las 6 de la mañana ya con 57 minutos. Hay más música donde quiera que te encuentres a través de tu estación. Grab somebody sexy, tell them, hey. Muchísimas gracias por seguir en sintonía. Estamos llegando, bendito Dios, ya a este sábado, un fin de semana más, exactamente el 25 de julio, año 2026. ¡Qué rápido! En serio, bastante rápido está avanzando el tiempo, así que pues vamos a seguir aprovechándolo al máximo. ¿Qué les parece? ¿Qué mejor que sea escuchando, obviamente, Cristal 104.9? ¿Desde dónde nos está sintonizando? Nosotros ya estamos listos, preparados para poder compartir contigo la buena vibra. Obviamente, muy buena programación para todos ustedes a través de tu estación. En Facebook ya tenemos la publicación. Está por ahí en Monty Villalobos Locutora para que me puedas escribir cada uno de tus saludos. Y pues bueno, estamos llegando, ya lo decíamos, a este 25 de julio, año 2026. Vamos a permitir que todo lo que sea bueno para nosotros en este sabadito llegue a nuestras vidas. ¿Te parece que llegue de la mejor forma? Recibámoslo con el corazón y bien agradecidos, por supuesto, de absolutamente todas las bendiciones que se nos presenten para este ya 25 de julio. Tenemos llamadas, ¿quién será? Buenos días.
1: Hola, Mati, buenos días.
0: Sí, buenos días, a la orden.
1: ¿Puedes mandar un saludo?
0: Claro, ¿para quién y hasta dónde?
1: En Acatingo, para mi hijo Gus.
0: Ajá.
1: Que hoy se recibe de, bueno, ya se recibe hace 8 días de profesor.
0: ¡Ay, en serio!
1: ¡Órale! Hoy vamos a festejar aquí en Acatingo.
0: No, pues muchas felicidades, oiga, qué orgullosos deben de estar, me imagino.
1: Claro, sí, por supuesto.
0: Se corta su llamada, mi amigo. A ver, busque un poquito de recepción. Pues felicidades a su hijo, al orgullo de la familia. Me imagino que fue un trabajo pues arduo, lleno de sacrificios, lleno de esfuerzos, desvelos, ¿no? Un sinfín de gastos también, pero por fin se logró la meta. Felicidades, ¿eh?
1: Exactamente, por fin se logró la meta.
0: ¿Algo que le quiera decir a su hijo en esta fecha tan especial?
1: Pues que lo quiero mucho, que es mi más grande orgullo. Y pues la verdad que le deseo que le vaya muy bien toda la vida, porque yo ya cumplí mi trabajo, pero él empieza apenas.
0: Definitivamente le ha dejado la mejor herencia, mi amigo.
1: ¿Cree?
0: Sí, claro, para toda la vida ya él va a tener las herramientas, las armas para poder afrontar a la sociedad. Así que usted siéntase satisfecho, contento, porque gracias a Dios pues ya va a empezar a cosechar esos frutos. No usted, sino su hijo, ¿no?
1: Adivinaste mi pensamiento, porque pues la mera verdad es lo que más deseaba en la vida.
0: Excelente.
1: Más que nada de mis dos hijos, sea verlos titulados a algo en la vida.
0: ¡Ah, pues muchas felicidades! También para el papá, para la mamá, para toda la familia, ¿eh?
1: Gracias, Monty.
0: Ok, mi amigo, pues ya salimos al aire. Le mando un abrazo fuerte y a festejar, se ha dicho.
1: Se ha dicho.
0: Gracias. Al ratito llegamos, ¿eh?
1: Ok.
0: Órale, cuídense mucho, bonito sábado.
1: Gracias, igualmente.
0: Qué bonito, qué orgullosos estos papás. Y oye, pues no es cualquier cosa, wow, muchas felicidades al egresado. Y que sea una de muchas, muchas metas que vienen por delante, ¿eh? Que siga actualizándose, que siga echándole ganas. Monty, ¿qué tal? Complácenos con una canción de Vicente Fernández para los que estamos sintonizando en la Valenciana Villaguerrero. Y un saludo para Leti. Ella está cumpliendo años el día de hoy. Ok, muchas felicidades para Leti. Un abrazo muy, muy, muy fuerte. De hecho, ayer le mandamos mañanitas, ¿verdad? Sí, ya me acordé de la cumpleañera. Ayer le estuvimos mandando mañanitas. Antonio Tinoco también, saludos, ¿qué tal? Bonita mañana, gracias por hacer contacto. Belén Brito de igual forma, bonita mañana. Juanita González ya se está reportando con nosotros, señora Juana, desde los medidores. Dice, buenos días, hermosa, ¿qué tal? ¿Cómo estamos, señora Juana? Espero que muy bien, ¿eh? También de este lado vamos a saludar con mucho cariño a Chío de la Cruz y, por supuesto,

0: ¡Otra vez cumbia!
1: Ok, ya a las 7 de la mañana con 6 minutos, 7 con 6. Gracias, muchas gracias por seguir en sintonía, disfrutando de la buena música. ¿Qué tal? Buenos días. ¿Saludos para quién? Neta. ¡Es neta! Bueno, vámonos, vallenatos de la cumbia. Ese tema lo han solicitado bastante. Lucero, Ojos de Miel. Disfrútala mucho y a las 7 con 6, donde quiera que te encuentres.

0: más presumida. Llega Chuy Lizárraga preguntando eso a este gran bloque musical. Cuando el reloj marca exactamente las 7 de la mañana, ya con 9 minutos.
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0: 7 de la mañana, ya con 13 minutos, 7:13, 1-40-77-07, 1-40-77-08. Marca y dinos para quién son tus saludos en esta mañana maravillosa de sábado. Sábado ya 25 de julio año 2026. Lo sigo leyendo a través de Facebook, Monty Villalobos Locutora, ¿eh? Gracias a las personas que ya se tomaron el tiempo para dejarnos cada uno de sus mensajes. Por ejemplo, saludos a Yasmín Martínez Salinas. Saludos para Mario Reza. ¿Qué tal? Buenos días. Dice, excelente fin de semana, Monty. Muchas gracias. Saluditos a Iker Emiliano, que primero Dios recibe el sacramento del bautizo este miércoles. Él vive en la compuerta, camino a Cristo Rey, de parte de la familia Reza Flores. Ok. Valentina Armienta también, ¿qué tal? Saludos cordiales, mi amigo. Dice, se está reportando desde Xochimilco, Ciudad de México. Neta, excelente programa y excelente música. Saludos para el Sonic y para Yolanda Michel. Que tengas un excelente día y que te vaya muy bien, Monty. Gracias, gracias, Valentín. Un abrazo fuerte para ti. Verrugas Estrada ya se está reportando. ¿Dónde andas, Verruguitas? Me imagino que la Unión Americana. ¿Dónde andas? Saludos, gracias. Gracias por acordarte de nosotros. Con mucho gusto también en esta mañana saludamos a Inés Vázquez, a Rosa Isela Olvera Olvera de Jesús. Saluditos para Diego Francisco, Angie Soto, Juan Alfonso, Rodrigo Ayala también por acá se está ya reportando. Al igual que saludos para Berro Martínez, para Miguel Vázquez, Daniel Tinoco, saludos para la guapa Carmen Gutiérrez, para la hermosa Lucy Flores, Leti Suárez, con mucho gusto para Jocelyn Villegas, ok. Muchas felicidades, que se la pasen increíble todos los cumpleaños de este sábado que cumplan muchos años más, que me los consientan bastante. Vamos a pausa, regreso, no le cambies porque hay más de tu música.
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0: ¡Zúmbale! Así se llama. Son los Recoditos. Ya a las 7 de la mañana con 19 minutos. El sábado es 25 de julio.
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9: Saludos en este fin de semana a las 7:18.

0: Ya con 28 minutos. Te seguimos atendiendo, por supuesto, en el 140-7707, 140-7708, ¿ok? ¿Quién será? Buenos días.
1: Buenos días.
0: Sí, buenos días, a la orden.
1: Buenos días, quería yo que si me le mandaba unos mañanitos a mi hija.
0: Ajá, ¿cómo se llama su hija?
1: Maribel Suárez Cruz.
0: Hoy está de manteles largos, oiga.
1: Sí, está cumpliendo años.
0: Ok, pues muchas felicidades. ¿Maribel qué?
1: Suárez Cruz.
0: ¿Dónde nos escucha la cumpleañera hermosa?
1: Aquí en Tepalcatepec.
0: Hasta Tepalcatepec se va esta felicitación especial.
1: Sí, por favor. ¿Me lo puedes repetir otra vez?
0: Sí, claro. ¿Qué le quiere decir a su hija?
1: Como a las 8 para ver si nos escucha.
0: O sea, ¿no está escuchando ahorita?
1: Ahorita no, ajá.
0: Uy.
1: Ajá.
0: Espéreme, deje anotarlo.
1: Sí.
0: Gracias. Pensé que ya estaba escuchando ya.
1: No.
0: A ver, Maribel.
1: Maribel Suárez Cruz.
0: ¿Suárez?
1: Sí.
0: Maribel Suárez Cruz, cumpleaños el día de hoy y nos sintoniza en Tepalcatepec.
1: Sí.
0: De parte de su mami hermosa, ¿vale?
1: Sí, de sus hermanos que la queremos mucho.
0: ¿Su mamá y hermanos?
1: Sí.
0: Ok, con muchísimo gusto, hermosa, claro que sí.
1: Sí, que Diosito no la cuide todavía otro rato más.
0: Todo eso se lo vamos a decir al aire, ¿vale?
1: Sí, gracias.
0: Cuídeseme mucho, hermosa, gracias a usted por hacer contacto. Nada nos emocionó. Dije, ya, vamos a mandar... mañanitas y todo el show, pero no nos está escuchando. Me imagino que sigue dormidita. A ver, ahora sí vamos a tener, sí, es ahorita en este momento. Y es un enlace que nos están pidiendo. Recuerden que estamos totalmente en vivo, así que pues todo va en vivo. Todo. Vamos a marcar de una vez. Esperemos tener suerte, que sí nos contesten. Y poder hacer este enlace bonito, bien, ¿sale? Felicidades a todos los cumpleañeros, cumpleañeras que nos están sintonizando a través de Cristal 104.9. A ver, vamos a intentar. Me dieron dos números en el que ahorita marqué. El número que usted marcó, o sea, no entra. Esperemos que en este sí podamos tener suerte. Ojalá que suene. Ahí está, perfecto, ya está sonando. Bueno, pues mientras tanto, te invito para que marques 140-7707, 140-7708. Solicites tus saludos, felicitaciones. Aquí andamos, ya sabes, totalmente a la orden, ¿ok? Y esperemos que nos conteste en este momento mi querido Alfredo Vázquez. Está cumpliendo años. Buenos días.
2: Buenos días.
0: Sí, buenos días. Con Alfredo Vázquez, por favor.
2: Sí, él habla.
0: ¿Qué tal, Alfredo? Buenos días, te estamos hablando desde Cristal 104.9. ¿Estás escuchando la radio de casualidad?
2: Sí.
0: ¿Sí? ¿Ahorita la estás escuchando?
2: Sí, que creo que sí.
0: Ok, perfecto, excelente. Oye, pues te marcamos precisamente para festejarte, para desearte lo mejor en este cumpleaños. Un cumpleaños más, mi querido Alfredo. ¿Qué se siente estar, pues, de fiesta, de manteles largos? Cuéntanos.
2: Pues, sí, gracias a Dios, todo bien. Lo principal que tenemos, salud.
0: ¿De dónde eres, amigo?
2: De aquí, de la Rinconada, de Atotonilco.
0: Ah, ok, y estamos cerca. Wow, pues queremos desearte lo mejor en este día tan especial para ti. Que te la pases bien bonito, que Diosito te regale mucha vida, mucha salud. Y esta felicitación tan especial, aparte de Cristal 104.9, es de parte de tu compadre. ¿Tu compadre favorito quién es? Ya te puse a prueba.
2: Mi compadre Chon.
0: ¡Claro que sí! ¡Tu compadre Chompi! El Chompi se acordó de ti, Alfredo, desde tempranito, ¿eh? Monty, márcala a mi compadre porque hoy está cumpliendo años, bien preocupado para que te felicitáramos. Oye, qué bonita relación tienen, qué bonito.
2: Sí, sí, es una relación muy bonita.
0: ¿Cuántos años ya de ser compadres?
2: 17 años.
0: Ay, no, hombre. Oye, pues qué chulada. 17 años. ¿Qué rollo? ¿Compadres por qué o qué? A ver, cuéntanos el chisme.
2: Es padrino de mi hija de bautizo.
0: Ándale, no, pues compadre muy sagrado, ¿no? De bautizo, imagínate.
2: Sí.
0: ¿Tu hija estuvo cumpliendo años apenas también? No.
2: Sí, el día 13 de julio.
0: Ah, creo que también la felicité, no me acuerdo.
2: Sí.
0: Ah, sí, ándale. Oye, pues mucha pachanga ahí con ustedes, ¿no crees?
2: Sí, es un mes pachanguero.
0: Órale, muy bien. Bueno, pues feliz cumpleaños, mi querido Alfredo. Te mandamos un abrazo bien fuerte. Y no solo eso, te queremos dedicar tus mañanitas, ¿vale?
2: Sí, gracias.
0: ¿Con quién te gustaría escuchar? ¿Las Caminantes, Bandamachos, El Commander, Vicente Fernández, Pepe Aguilar, Ángel Aguilar? ¿Con qué más te gustaría escuchar? ¿Topollillo?
2: Con Vicente Fernández.
0: Con Vicente Fernández. Muy buena elección, mi amigo. Pues nuevamente, muchas felicidades. ¿Qué andas haciendo? ¿Trabajando o qué rollo?
2: Sí.
0: Ah, ¿estás chambeando?
2: Sí, ya estamos dando toda la chamba.
0: Pues qué mejor regalo, ¿no? Que tener trabajito.
2: Así es.
0: Bueno, pues hay que disfrutar al máximo tu día, mi amigo, que te consientan bastante. Tú déjate apapachar. Hoy es un día muy especial para ti. Esto de parte de tu compadre, el Chompi. Ahí te van tus mañanitas.
2: Gracias.
0: ¡Felicidades! Ahí estas son tuyas.

0: muchas, pero muchas felicidades para Alfredo Vázquez, que hoy está de manteles largos de parte de su compadre Chompi, ya 17 años. 17 años de esta relación de compadrazgo, ¿verdad? Que está, pues está bonita por lo que me hablan, por lo que me cuentan. Felicidades. Pura pachanga con Alfredo. El nombre. Que cumpla muchos años más, que se lo pase súper bonito. Y bueno, pues aquí estamos totalmente a la orden. Mientras tanto, tenemos pausa, regreso, hay más música donde quiera que estés. Esta es tu estación. Yo soy Monty Villalobos. Buenos días.
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0: La vida es así. Esto nos dice Espinoza Paz y Adictiva. Faltan 20 minutos para que sean las 8 de la mañana. Saludos para ti que vas por carretera. Maneja con bastante precaución.
1: Dale. En el 104.9, las 7:40.

¡Qué rolota, eh! En serio, ya a las 7:44. Grab somebody sexy, tell them. Sí, 7:44. Vámonos con más saludos, agradeciendo a las personas que se están reportando con nosotros a través de Facebook Monty Villalobos Locutora. Sí, Facebook Monty Villalobos Locutora. Los estoy leyendo con mucho gusto, así que sigan escribiendo. Saludos a la gente que nos sintoniza a través de nuestra aplicación Radio Cristal allá en la Unión Americana. ¿Qué tal? Dice, andamos al millón, Monty. Te estamos escuchando acá en Logua. Ok, saluditos. Allá en la Unión Americana, mi querido Berrugas. Te digo que tú andas en todos lados, Berruguitas. Un abrazo fuerte, mi amigo. Espero que todo vaya perfecto, que todo vaya muy bien. Y que muy pronto estés de regreso, ¿eh? Un abrazo fuerte y bendiciones. Saludos también de este lado para Jesús Uribe Otero. Buenos días, Monty. Te deseo un feliz sábado lleno de bendiciones. Gracias, Jesús. Igual para ti. Jesús Juárez, ¿qué tal? Dice, feliz sabadito. Un fuerte abrazo. Bendiciones. Pedro Favela Ramírez también nos está deseando un feliz sabaduki. Gracias. Antonio Ramírez dice, excelente día, Monty. Saludos a la familia Ramírez Nápoles en Tecomatlán, la tierra del buen pan. Te estamos escuchando en en Texas, ok, vamos, vámonos riendo para llegar con tenis. ¡Qué hueso! O sea, ¿cómo? Saludos y bendiciones. Le cambié un poquito al dicho, ¿no? Jorge Arellano, ¿qué tal? Dice, saludos, bendiciones, Monty. Bonita mañana, gracias. Pedro Cruz también. Saludos a mi amigo que va caminando de Ocuilan al Santo Desierto, neta. ¡Órale! ¡Saludos! Bueno, a los amigos que van caminando de Ocuilan al Santo Desierto, por acá los esperamos. Con cuidado, que Diosito pues bendiga su recorrido, su trayecto, ¿sale? Acá los esperamos con gusto. También con mucho gusto mandamos saludos a la familia Gutiérrez Lagunas. Pedro Cruz, ¿qué tal? ¿Cómo estamos? Excelente mañana. Joel Guadarrama también, saluditos. Luis Rodríguez, ¿qué tal? Gracias por dejarnos mensaje. Alejandra Ramírez de igual forma está haciendo contacto. Y pues bueno, vamos a continuar también a través de Cristal 104.9 con más de las felicitaciones, porque por supuesto, claro que sí, pues tenemos más cumpleañeros, tenemos más cumpleañeras. Les queremos desear lo mejor, que se la pasen muy bien y que cumplan muchos años más. Así que vamos a felicitar en este momento a Samantha Juárez Escobar. Samantha Juárez Escobar en Tezcapilla, ella está cumpliendo un añito más de vida, está de manteles largos, Diosito le regala pues un año más. Y la felicitación muy especial, muy importante, es de parte de sus abuelitos que lo quieren mucho, de su abuelita la señora Rosa, de parte de todos sus hermanos, sus tíos, de parte de toda su familia que le desean lo mejor. Y también me dice, Monty, por favor, ponle sus mañanitas.

0: ¡Samantha, despierta!
1: Bueno, dice su abuelita que desde las 6 de la mañana ya está despiertita, ¿eh? Está muy emocionada, muy contenta por hoy su cumpleaños. ¡Hasta Tezcapilla esta felicitación! ¡Yuhu! Samantha Juárez Escobar, saluditos, feliz cumpleaños, que se la pase bien bonito y que cumpla muchos años más. 1-40-7707, 1-40-7708, líneas que voy a estar atendiendo por si quieres saludos, felicitaciones. Mientras tanto, voy a pausa, regreso del cambio. Esta es tu estación, ya lo sabes.
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11: Soy Chava en este fin de semana, 750.

0: Muy bien, exactamente a las 7 de la mañana, ya con 54 minutos. 7:54. Saludos en esta mañana, dice, para Memo Reza y Edgar Ávila, para el Chalán Beto, que nos están escuchando en este momento allá en Tlapi. ¿Qué tal? Buenos días. También saluditos para Jorge Guadarrama. Excelente mañana. Saludos hasta cabina desde Delaware, Monty. Oye, muchas gracias. Mil gracias por hacer contacto con nosotros, ¿eh? A ti que vas sintonizando la estación, también déjanos mensaje en Facebook, Monty Villalobos, locutora.
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Vámonos ahora con Ariel Camacho, un tema bastante clásico, un tema que disfrutamos bastante. Se llama Te Metiste, cuando son exactamente las 8 de la mañana, ya con 5 minutos.

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8 con 25. No me pidas perdón, eso es lo que dice, lo que pide Banda MS a través de tu estación. Oigan, tengo varios saludos, varias felicitaciones pendientes. No le cambies porque absolutamente todo va al aire, ¿eh?

también. También tenemos felicitaciones. Líneas 140-7707, 140-7708. Marca. ¿A quién quieres que felicitemos? ¿A quién quieres saludar en este sabadito? 140-7707, 140-7708. Mientras tanto, pues vamos a mandar saludos a toda la gente que va despertando, que va iniciando actividades en este sábado, en esta mañana, gente que le toca descansar el día de hoy o que está contenta, feliz, porque ya es fin de semana y el día de hoy sale temprano de la chamba, ¿verdad? Más o menos que una, dos de la tarde ya están libres. Ok, bueno, pues que les vaya muy bien en su jornada laboral. Te acompañamos con buena música a través de tu estación. Vamos a mandar saludos agradeciendo a las personas que nos están escribiendo por acá en Facebook. A ver, ¿a quién tenemos? Por ejemplo, Cruz Bernal Gómez, saludos cordiales para él. Y para Ara Dolores Becerril Sánchez en Toluca, nos están sintonizando por allá. Dice, ya nos vamos a trabajar, Monty, saludos. Que les vaya muy bien, ¿eh? Ani Gutiérrez, wow, amiga, ya estás despierta, oh my God. ¡Feliz sábado! Que te vaya excelente, Ani, un abrazo fuerte. Ale Hernández también dice, buenos días, Monty. Oye, por favor, saludos para Jorge Domínguez, que está trabajando en Metepec. Dile que lo quiero mucho, mucho, mucho, que tome agua, que ya no se siga enojando conmigo. Atentamente, Ale. Es que algo le has de hacer, Ale, algo le has de hacer. Petra Fuentes, ¿qué tal? Buenos días, por favor, algo de Arrolladora. Feliz sabadito, Monty, cuídate mucho, gracias. Mar García, muy pero muy buenos días, Monty. Saludos para el niño Dylan, que está cumpliendo años el día de hoy, ¿es neta? Bueno, pues amerita cambiar de fondo porque vamos a felicitar al niño Dylan Santiago. Está cumpliendo 8 añitos de vida. Se encuentra sintonizando allá en Tenería de parte de sus tías, de su abuelita, especialmente de su tía Marta, que se está reportando desde Terrenate y desea que se la pase muy bien en compañía de toda su familia. Que se la pase increíble y que cumpla muchos, pero muchos años más.

0: ¡Felicidades! Muchas, muchas, muchas felicidades. ¿Qué tal? Buenos días. Hola, hola. Buenos días.
1: Hola, buenos días.
0: A la orden, dígame.
1: Les recuerdo el saludo de Maribel Suárez.
0: Ok, ya estamos al aire. ¿Ya está escuchando Maribel?
1: Sí.
0: Pues mándelo, amiga. Aproveche. Mándelo, mándelo, mándelo. ¿Para quién es la felicitación?
1: Para mi hija Maribel Suárez Cruz.
0: ¿Dónde nos escucha?
1: Aquí en Tepapotepec.
0: Ok, hoy cumple un año más de vida. ¿Qué le quiere decir a su hija en este día tan especial?
1: Pues que la quiero mucho y que le eche ganas a la vida y que Diosito la cuide por donde quiera que ande.
0: ¿Ya le dio su abrazo?
1: Sí.
0: Excelente, pues le mandamos otro abrazo muy especial a su nena, que cumpla muchos años más, que Diosito le regale muchas bendiciones, mucha felicidad y que sea en compañía de gente pues que la ama como ustedes, que son su familia, ¿ok?
1: Pues sí, muchas gracias.
0: Le dedicamos sus mañanitas, ¿le parece hermosa?
1: Sí.
0: Especialmente para ella, le gustan con los Tigres del Norte, Pedro Infante, Javier Solís, Banda Machos, Caminantes, ¿con quién le gustarían?
1: Pues con el primero que dijo.
0: Ay, ya no me acuerdo. ¿Tigres del Norte?
1: Los Caminantes.
0: ¿Los Caminantes le gustaría?
1: Sí.
0: Órale, sus deseos son órdenes. Adelante.

0: Muchas felicidades para su hija, que cumpla muchos años más, hermosa. Gracias por escucharnos.
1: Gracias.
0: Excelente mañana. Vámonos a la pachanga, vámonos al pastel, vámonos al festejo. Hoy hay bastantes cumpleañeros, bastantes festejados para este bendecido sábado. Por ejemplo, también esta felicitación va muy especial para Samantha Juárez Escobar. Ella nos sintoniza en Tezcapilla. Está cumpliendo un añito más de vida de parte de sus abuelitos y de toda su familia, que pues le están deseando lo mejor, que se la pase muy, muy bonito. Felicidades y saludo muy especial, dice, para mi esposo, para mí, que estamos cumpliendo 23 años de casados. ¡Órale! 23 años de casados. Muchas, pero muchas felicidades. Que sean muchos años más, mi querida Luz Acacio. Les mando un abrazo fuerte, fuerte, fuerte, fuerte. Mi querida Mati Mendoza también. Bendiciones. Saludos cordiales, Monty, hasta cabina. Que tengas maravilloso y bendecido fin de semana. Bueno, semanukis, dice. Un merecido descanso en compañía de tu apreciable familia. Gracias, señora Mati. Usted siempre tan, pero tan linda. Gracias. Mireya Ramírez también ya se está reportando por acá con nosotros, lo cual agradecemos bastante. Eso a través de Facebook, Monty Villalobos Locutora. Por si nos va sintonizando y quieres algún saludo, alguna felicitación, únicamente tienes que entrar a Facebook, buscas Monty Villalobos Locutora y listo. Hola Monty, lindo día, saludos para mis papás Pedro Guarda y Marta Hernández, que se encuentran trabajando, y también para todas mis hermanas que las quiero mucho. Te estamos escuchando desde Teocotitla, Coatepec, Harinas. ¿Qué tal? ¡Qué buena onda! Saludos hasta allá, con mucho gusto. Bendecido sábado, saludos para Benjamín González Molina. Canción, por favor, hoy en tu día, con amor, de Conjunto Primavera. Me imagino que está cumpliendo años. No nos dice, pero con respecto a la canción que nos está pidiendo, yo todo apunta a que hoy es su cumpleaños. Felicidades, Horacio Medina dice, cuídate mucho, Monty, que Dios te bendiga hoy y siempre. Gracias. Bonito fin de semana también para ti. Vámonos con una felicitación más. Claro que sí. Vamos a felicitar con mucho cariño, con mucho gusto, a una persona que en lo particular aprecio mucho. Una personita con la cual he tenido el gusto de convivir ya por varios años. He visto poco a poco, pues, ese crecimiento personal que va teniendo. Ya es papá, por ejemplo, ¿no? Me acuerdo que te conocí cuando ibas a cumplir 15 años. Ya me acordé, 15 años, dieron molito verde en una cascarita allá en Tepoxtepec. Ahí te conocí, 15 añotes. Bueno, días antes, ¿no? Días antes había ido a tu casa, después fue el partido y ahí supe que el festejo, porque llevaron mole, era por el cumpleaños de mi querido Daniel. Daniel de la Rosa Herrera. El día de hoy está cumpliendo años. Muchas felicidades, Dani. Que Diosito te bendiga mucho. Que Diosito te cuide bastante, amigo. Que te dé mucha vida, mucha felicidad, y que sea en compañía de esa familia tan hermosa que estás construyendo día con día. Tú ya eres una persona bastante bendecida por ese regalo de Dios que tienes, llamado Leo, por esa esposa tan linda que tienes, que es la Chiquirurris, mi querida Dulce, y por supuesto también por esa mamá tan increíble que tienes, que a pesar de situaciones que pasan de repente, pues algunas circunstancias que a veces nos hacen, pues, pensar que estamos solos, ¿no? Que no hay quien nos apoye. Créeme, tu mami te ama con todo su corazón y está para ti en las buenas y en las malas. Ella está muy feliz de que hoy estés cumpliendo un año más de vida. Le pide a Dios que te dé muchas bendiciones, que te dé muchas fuerzas e inteligencia para sacar adelante a tu familia y para que seas muy feliz, Dani. De plano, en serio, tu mami te ama demasiado. Felicidades de parte de tus abuelitos, de tus hermanos, de tus tíos, de tus tías, de toda tu familia, que te aprecia demasiado, que te ama y que están muy felices, repito, porque hoy estás cumpliendo un año más de vida. Así que eso amerita que te dediquemos tus mañanitas con mucho, mucho cariño, especialmente para ti, mi querido Daniel Herrera de la Rosa. No, al revés, ¿verdad? Daniel de la Rosa Herrera. Vamos a ponerle sus mañanitas. Que las disfrute mucho. Aquí están.

0: comer.
1: ¿Es neta? ¡Felicidades, Dani! Que te la pases increíble y que cumplas muchos, muchos, muchos, muchos, muchos años más. Muy contentos porque ya un año más que... ¿Cuántos? ¿Como 21? No sé, bueno, luego saco cuentas. Pero bueno, felicidades de parte de Luis y de toda tu familia que te quiere mucho. Nosotros vamos a pausa, regresamos, no le cambies. Esta es tu frecuencia, esta estación. Yo soy Monty Villalobos y ya sabes, estoy contigo hasta que sean las 9.
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0: más música, ayúdame. Eso es lo que cantan los dos de Tamaulipas. Cuando son exactamente a las 9 de la mañana, ya con 3 minutos, 9 con 3, donde quiera que te encuentres, esta es tu frecuencia, esta es tu estación. Buenos días, Andrew Moratti, ¿ya despertó? Bonito sábado.
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0: Excelente música para todos ustedes a través de Cristal 104.9 en esta mañanita, gracias a Montevilla Lobos, Espinosa Paz, lo intentamos. Y ahora, Cristian Odal, adiós amor, es 25 de julio, día de Santiago Apóstol. A todas las personas que llaman el nombre de Santiago, muchas felicidades, un abrazo. Vámonos con Cristian Odal.
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20: Buena música para ti, son las 9:16. Una razón para odiarte, Sara Ángel.
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0: 9:25, gracias por compartir. Aquí está la guapísima Rubí Escobar. Una bonita rolita para ti a través de tu estación Cristal 104.9 Cristal FM en vivo. Para toda la gente que nos acompaña allá en Mazatepec, Morelos. Saludos, amigos de Santiago Xochitlán, hoy de fiesta, ¿eh? Saluditos.
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Las 9:28, mi vida, eres tú. Aquí están los románticos de siempre, los temerarios, desde Fresnillo, Zacatecas, para ti en este sabadito agradable. 9:28.

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0: 9:40 por estar pensando en ti. Aquí está Brindis, el grupo que le canta el amor para ti a través de Cristal 104.9. Ya faltan 20 minutos para que nos den las 10 de la mañana.
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0: el tema se llama Mátalas. Aquí está el potrillo Alejandro Fernández, 944.
1: .9.
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0: Las 9:47, 9:47, escuchamos al Potrillo Alejandro Fernández, día de Santiago Apóstol, Santiago, hijo de Zebedeo, también conocido como Santiago el Mayor. Y bueno, pues fue según diversos textos del Evangelio y además de los sinópticos, de los Hechos de los Apóstoles, uno de los apóstoles más destacados de Jesús de Nazaret. Es conocido en la tradición cristiana como Santiago el Mayor, para distinguirlo, por supuesto, del otro Santiago, Santiago el Menor, nacido probablemente en Bethsaida, Galilea. Fue hijo de Zebedeo y Salomé y hermano de Juan Santiago. Santiago de Zebedeo se le conocía, pertenecía al llamado círculo de los más cercanos de Jesús. Estuvo muchas ocasiones con Jesús en privado. Era uno de los que llamaba siempre Jesús. Estuvo, por ejemplo, en la transfiguración, estuvo en el huerto de Getsemaní, según los textos del Evangelio, en la pesca milagrosa, por supuesto el día de Pentecostés, cuando llegó el Espíritu Santo, junto con Simón Pedro y Juan murió a manos de Herodes de Agripa en Jerusalén en el año 44 después de Cristo. Santiago el Mayor, Santiago Apóstol, hijo de Zebedeo, de los discípulos de Jesús. Bueno, pues hoy es día del apóstol Santiago. Pues ojalá y celebrar a los santos. Por ejemplo, mañana es día de Santa Ana y San Joaquín, patronos de mi tierra. Pues no nos quedemos en lo meramente externo. Hay algo que ha caído, hemos caído en algo muy, muy, pues yo creo que no es muy, muy adecuado, que celebramos las cosas espirituales, las fiestas espirituales y religiosas, con algo totalmente al contrario, totalmente opuesto, que es lo espiritual. Yo creo que lo espiritual es lo espiritual, lo religioso es lo religioso, lo del mundo es lo mundo. Todos nos gusta la fiesta, pero no hay que revolver las cosas. Y cuando uno va a la iglesia, va a lo de Dios, va a ver a Dios, no va a encontrarse con lo mismo que está afuera. Entonces hay que saber separar lo que es lo espiritual, lo religioso. Aquí sí cabría bien la frase de Jesús: al César lo que es del César y a Dios lo que es de Dios, y no andar revolviendo las cosas. Pues hoy es día de Santiago Apóstol, hijo de Zebedeo, de los discípulos más destacados del Señor Jesús. Un breviario cultural en tu estación. Volvemos.
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0: Las 9:51, ya faltan 9 minutos para las 10. Yo te recuerdo, aquí está Marc Anthony y el señor Juan Gabriel. Y bueno, para todos ustedes, amigos que están en el trabajo, echándole los kilos a la chamba, saludos, saludos, claro, al Hierbas, y saludos a la Astuta, que andan trabajando en Santana. Eso, echándole los kilos.
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1: Buenos días, bienvenidos, bienvenidas a tus memorias. Viajaremos a través del tiempo con los grandes temas que han dejado una huella imborrable en nuestros corazones y ya forman parte de nuestra historia. El 1-40-7707, el 1-40-7708 disponibles. La página de Facebook, Jesús Lara Camacho, locutor oficial. Déjame ahí tus saludos, déjame ahí tus mensajitos, para que inmediatamente los lancemos al aire en esta mañana de memorias, 25 de julio. Delfina Sánchez, buenos días, que tengas un excelente día lleno de bendiciones. Saludos, Delfina, muchas gracias igualmente. Marlene Morales, hola, bendecido día, saludos. Marlene, saludos también para usted, muchas gracias por sus mensajitos y su saludo. Leti Gómez, buenos días, saludos para mi nieto, el niño Santiago Martínez Gómez. Oye, su santo, nos escucha en San Simonín.

éxito. Saludos al pequeño Santiago Martínez Gómez, felicidades. Lupita Casio, buenos días. Hola Lupita, buenos días. Saludos y bendiciones para toda tu familia. Luz Acacio, saludos para mi esposo y para mí que estamos cumpliendo 23 años de casados en Villaguerrero. Luz Acacio, ¿cómo se llama su esposo, Luz? Saludos para los dos y que sigan adelante muchos, muchos años más con ese bonito matrimonio. Buenos días, puedes mandar un saludito para mi prima Lisbeth Manzano, que está cumpliendo años. Lisbeth Manzano está cumpliendo años. Por supuesto, le mandamos un saludito y vamos a iniciar con tus memorias. Y ahorita seguimos con los saluditos, por supuesto, que están llegando a través de la página Jesús Lara Camacho, locutor oficial. Mi mundo, tú, aquí está Camilo Sesto, son tus memorias. Son las 10 de la mañana con un minuto. Bienvenidos.

Las 10 de la mañana con 3 minutos, 10-3, pero me acuerdo de ti. Aquí está Cristina Aguilera para Gio, de parte de Nancy en Santana. Buenos días, tus memorias.

Y aquí está este gran tema, se llama Niña, es Julio Iglesias, para Dulce, de parte de su papá. Una bonita canción. Bueno, pues desde España, el señor Julio Iglesias, para don Ramón Vázquez allá en la Cueva del Oso, saludos en Almoloya de Alquiciras, para la gente de Sultepec. Buenos días, tus memorias.

0: Las 10 de la mañana con 10 minutos, 10 con 10. Ahí estuvo desde España el señor Julio Iglesias. Qué bonita canción de niña. Carlita Díaz, buenos días, Chuy. Saludos cordiales hasta cabina. Excelente, bendecido fin de semana. Igualmente, Carlita, para usted y para toda la gente de San Mateo Cuapesco, Villaguerrero. Erika Arias, saludos para Baltasar Guadarrama en San Miguel. Que le eche ganas. Ánimo, Baltasar. Bendecido día. Dice un saludo. Un saludo para mi hijo Aarón Uriel Castañeda Valdés, que se graduó de la prepa. Bueno, pues un día especial para él, sin duda alguna, de la EPO 261 de Coatepec Harinas. Pues saludos hasta Coatepec Harinas a este joven que se graduó y a seguir preparándose. Luz Acacio, buenos días, saluditos. Más saludos que llegan, Chuy. Qué bueno lo que hablaste. Muy bien lo que hablaste de Santiago Apóstol, qué bonito saber tantas cosas, ¿verdad? Bueno, por favor, saluditos a Berito, Chelita, para todos ustedes en la estación. Bendiciones, Chuy, la canción que gustes, por favor. Claro que sí, con mucho gusto, a sus órdenes. Marco Solitario, Chuy, buenos días, pues mandar un saludito para Mario Aguilar Aguirre, está en Tecomatlán, de parte de Chester, una canción de José José, con todo gusto. Hola, Chuy, buenos días, puedes complacerme con la canción de Insensible de Juan Gabriel, por favor, para escucharla aquí en la colonia Gustavo Vaz, Ocuilán. En un momentito, Patricia Fuentes, Chuy, buenos días, eres tan amable de mandarme algo de los Bukis, algo de los Terrícolas, lindo día, un abrazo, feliz día, linda mañana, cuídate mucho, Chuy, gracias. Mati Mendoza, buenos días, bendecido día, saludos cordiales hasta cabina, si eres tan amable de mandar saludos para las familias Mendoza Villegas que están escuchando, familia Mendoza Villegas, Hernández Mendoza en Terranate, y para Luis y Constantino en San Simonito, una canción, la de Lisa López, será el ángel, cómo no, con todo gusto, señora Mati Mendoza, con mucho gusto. Buenos días, amigo Jesús, que disfrutes este hermoso fin de semana, saludos desde el Rodeo Morelos, de parte de Isabel Mejía, Dios te bendiga, saludos, señora Isabel Mejía, hasta Rodeo Morelos, a todo el estado de Morelos, saludos. Pues mandar un saludito para mi prima Lisbeth Manzano, que está cumpliendo años, una canción de Jenny Rivera, ok, con todo gusto después de las 11, y saludos a Lisbeth Manzano. Elizabeth Dávila, un saludito, por favor, para mi sobrino Santiago Dávila Rodríguez, hoy es su santo, se encuentra en el barrio de Santiaguito, Acuitlapilco, está de fiesta. Ah, pues muchos saludos allá a la gente de Acuitlapilco que están de manteles largos. Lindo día, saludos a Ana Janet Guadarrama Arias, que mañana cumpleaños de parte de sus hermanas y sus amores, una canción de Amanda Miguel. Saludos Modesta Millán, saludos Lupita Acacio, muchas gracias, y saludos con mucho gusto para Planta Ruiz en la Loma de Acuitlapilco. Saludos también para el cuate en Cruz de Piedra. Saludos a la gente que anda trabajando allá en Planta Ruiz. Son las 10:14, volvemos.
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0: Las 10:20, concierto para enamorados. Aquí está Karina, 10:20.
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0: y aquí continuamos en tus memorias. Muchas gracias, ahí estamos, ¿verdad? Ok, saluditos por favor para el cuchillo que se levantó muy temprano a hacer pan en Puente de Isla, en San Mateo. Una canción de José José. Cómo no, con todo gusto, muchos saluditos. Carlos Vargas, buenos días, saludos hasta Puente de Isla, una canción. Bueno, saluditos. Mira cuánta gente bonita de allá de Puente de Isla que nos está escuchando en esta mañana. Gracias, gracias. Estamos escuchando en la segunda del Monte, Coatepecarina, saluditos. Hola, buenos días, saluditos para Remedios Salinas, Eloy Miranda, que están de fiesta en honor a señor Santiago. Bueno, pues un saludo, escuchan en Mascleca de Galeana. Saluditos a la gente de Mascleca. Un saludo para mi yerno Froilán en Llano de la Unión, que hoy es su santo, de sus hermanos que lo quieren mucho, de toda su familia. Muy bien, pues saludos, vamos a pausa, volvemos.
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0: Las 10:35, completamente tuya. Aquí está Marisela. Es una buena rolita para ustedes, 10:35.
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10:38, quise olvidarme de ti. Aquí está esta historia que nos cuenta con esta gran canción Los Bukis, la voz de Marco Antonio Solís, tus memorias. Quise olvidarme.

0: Las 10:41, el tema se llama Amnesia. Aquí está el príncipe de la canción, José José, en tus memorias. 10:41.
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0: Las 10:45, Amnesia. Escuchamos al príncipe de la canción, José José, en esta mañana bonita. Y bueno, pues seguimos felicitando a todos los que llevan el nombre de Santiago, a todas las comunidades también que llevan este nombre del apóstol Santiago en esta mañana, desde la cabina de Cristal 104.9. Muchos saludos para Sara Martínez Pedrosa, que es su cumpleaños. Gracias por los saludos de parte de Felipa Pérez Pedrosa, toda la familia. Gracias por todo, gracias. No, pues saludos a ustedes y muchas gracias por estar escuchando Cristal 104.9. Sara Martínez Pedrosa, felicidades, que se la pase muy bien y que Dios la bendiga mucho. Y para la señora Felipa Pérez Pedrosa, que cumple años en la San José, en la San José el Cuartel, que es la chiquita de la familia de la señora Jacoba Pedrosa Bernal. Y saludos también para tu familia, ¿no? Pues muy amable, Bernal, María, Mónica, saluditos, gracias. Verrugas Estrada, una de José José para porfa Chuy. Bueno, pues un gran saludo, te escuchamos desde la distancia. Saludos, amigo Verrugas Estrada. Ahí estuvo al príncipe con esa bonita canción de Amnesia. Chuy, ¿me podías complacer con la canción, ya sea la de Génesis o la de José José? Ahí estuvo José José y ahorita vamos a tratar de poner algo de Génesis. Gena Cotero, Lorena Domínguez, Jesús, buenos días, saludos para la familia Domínguez Guardián, Guardián Bernal en San Juan Tetitlán, excelente día, saluditos. Buenos días, Jesús, que tengas un feliz, bendecido día. Saludos, Margarita Millán. Buenos días, saludos para la familia Ramírez Flores en Tenescotitlán, Guerrero, saluditos. Javier Bernal, buenos días, saludos para los amigos Baldo, El Cholo, Miguel, están limpiando los árboles de aguacate en la colonia Guadalupe Victoria. Que saquen las frías, sí, que las saquen. Saluditos, vamos a pausa, volvemos.
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Las 10:49, mira, tengo un servicio social muy, muy importante. Lamentablemente no se sabe del paradero de Karen Jocelyn Flores Bárcenas. Ella tiene 17 años. Bueno, pues Karen Jocelyn Bárcenas. Sus señas particulares. Pesa 48 kilos, tez morena clara, frente mediana, cejas semipobladas, ojos café claro, medianos, boca grande, pómulo poco prominentes y barba no aplica. Bueno, pues tiene 17 años, desapareció. Desde el miércoles no se conoce de su paradero. Cuando se le dejó de ver, vestían una cangurera negra, botas blancas, pantalón de mezclilla azul y sudadera azul. Fue vista por última vez en Tepalcatepec, Tenancingo. Bueno, pues ahí está este servicio social. 17 años, estatura 1.63. Complexión mediana, cara alargada, cabello castaño claro, nariz achatada, orejas medianas, mentón oval, labios delgados. Lugar donde fue vista, repito, última vez en Tepalcatepec. Lleva el nombre de Karen Jocelyn Flores Bárcenas. Si usted sabe de su paradero, puede reportarla aquí con nosotros a los teléfonos de cristal, o también puede reportarla al 800-509-0927, 800-509-0927, 800-216-0361, 800-216-0361. Si nos escucha Karen Jocelyn o alguien la ha visto, repórtenla. Es muy importante, su familia evidentemente está muy, pero muy preocupada. Ojalá y nos ayuden a dar con el paradero de esta jovencita, que pues no se sabe nada de ella hasta el momento.

Cerrando tus memorias, saluditos para Juan Diego que trabaja en Plantas Ruiz, que no quiere invitar. Bueno, pues que invite, ¿verdad? Saludos a todos los amigos allá en Coatepec Harinas que están trabajando. Muchísimas gracias. A ver, checamos si tenemos otro saludito antes de despedir memorias. Hola, buenos días, saluditos, que Dios te bendiga, bendiciones para ti en este sabadito. Amber, saluditos. Nancy Bell, saludos para el señor Gelacio Prado, se encuentra en Xochaca, una canción de Leo Dan, por favor. Cómo no, Katy Estrada, saluditos y buenos días. Cerrando con los Babies desde Yucatán, el tema se llama Me Piden, buenos días.

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Las 11:11, el tema se llama Cuídala, que está la adictiva. Y bueno, para la gente de San Lucas, Villaguerrero, que nos están acompañando, saluditos, gente de San Lucas, para los amigos de allá de Aguacatitlán, Ixtapan de la Sal. Bonita mañana, 11:11.

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15: 11:18, el tema se llama Zúmbale, aquí está banda Los Recoditos, saluditos para el amigo Leo de Pomuceno hasta Coatzacoalcos, Morelos, súbele carnal, allá en el estado de Morelos, en sintonía, 11:18.
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Saludos al amigo Carlos Vargas allá en Puente de Isla. Dice para el Tebo y la Chicharra. Saludos al Tebo y a la Chicharra en Puente de Isla, en el estado de Morelos. Muchísimas gracias. Saluditos para Juan Diego, que trabaja en Plantas Ruiz. Bueno, un saludito. Están escuchando de parte de su madrina. Órale, saludos.

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4: Las 11:34, los Tucanes de Tijuana.

0: Las 11:37, el tema se llama Mi Mayor Anhelo. Aquí está desde Mazatlán, Sinaloa, la banda MS en tu estación.
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0: 11:41, aquí está Ángel Aguilar y Yuridia. El tema se llama ¡Qué agonía! 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
13: Las 11:45, 11:45, reiterando el servicio social urgente. Se busca dar con el paradero de Karen Jocelyn Flores Bárcenas. 17 años tiene esta jovencita. Bueno, pues estatura 1.63, complexión mediana, cara alargada, cabello castaño, nariz achatada, orejas medianas, mentón oval, labios delgados, donde fue vista por última vez en Tepalcatepec, Tenancingo. Señas particulares, pues pesa 48 kilos, tez morena, frente mediana, cejas semipobladas, ojos cafés claros medianos, boca grande, pómulos poco prominentes. Pues ahí están las señas particulares de Karen Jocelyn Flores Bárcenas. Su familia está muy preocupada, tiene solo 17 años. Si usted le ha visto o conoce de su paradero, favor de reportarla al 800-509-0927. 800-509-0927. 800-216-0361. O bien reportar aquí los números de Cristal. Se agradecerá muchísimo si entre todos damos con el paradero de esta jovencita Karen Jocelyn Flores Bárcenas. Continuamos. Por ella aquí está Belinda y Los Ángeles Azules.
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0: 11:54, saludos a Ade y a Mari, que están muy felices y contentas en esta mañana ya en San José Villa Guerrero. Mari y Ade, saluditos. La llamada de mi ex, la arrolladora.
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0: Etapa, mi cajera, los rojos, aprovecho para despedirme, gracias, viene Monty Villalobos, después viene la oración de mediodía y claro, el top de cristal, sigan tu señal, yo regreso a las 3 de la tarde, aquí están los rojos, cristal, tu estación
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6: Señor Jesús, ¿qué tiene nuestro corazón humano que se aferra tanto a las cosas materiales? Sabemos que el poder y el dinero, sin que nos demos cuenta, nos condicionan, nos manipulan y nos dan la sensación de que nosotros mandamos. Hoy en tu palabra encontramos a Santiago y a Juan que, junto con su madre, te piden sentarse en tu reino, uno a tu derecha y el otro a tu izquierda. Con esto nos damos cuenta que no hemos entendido lo que tú buscas, y aunque te van siguiendo de cerca, aún albergan en su corazón los deseos de grandeza, de poder y de bienes. Concédenos la gracia de ser humildes servidores de tu reino y verdaderos discípulos de tu palabra. Solo así podemos descubrir el camino de la salvación.
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7: El ángel del Señor anunció a María
8: y concibió por obra del Espíritu Santo.
7: Dios te salve, María, llena eres de gracia, el Señor es contigo. Bendita eres entre las mujeres y bendito el fruto de tu vientre, Jesús.
8: Santa María, Madre de Dios, ruega por nosotros los pecadores, ahora y en la hora de nuestra muerte. Amén.
7: He aquí la esclava del Señor.
8: Hágase en mí según tu palabra.
7: Dios te salve, María, llena eres de gracia, el Señor es contigo. Bendita eres entre las mujeres y bendito el fruto de tu vientre, Jesús.
8: Santa María, Madre de Dios, ruega por nosotros los pecadores, ahora y en la hora de nuestra muerte. Amén.
7: Y el Verbo se hizo carne
8: y habitó entre nosotros.
7: Dios te salve, María, llena eres de gracia, el Señor es contigo. Bendita eres entre las mujeres y bendito el fruto de tu vientre, Jesús.
8: Santa María, Madre de Dios, ruega por nosotros los pecadores, ahora y en la hora de nuestra muerte. Amén.
7: Ruega por nosotros, Santa Madre de Dios,
8: para que seamos dignos de alcanzar las promesas de nuestro Señor Jesucristo. Amén.
7: Oremos. Infunde, Señor, tu gracia en nuestros corazones para que los que hemos conocido por el anuncio del ángel la encarnación de tu Hijo Jesucristo, por su pasión y su cruz, seamos llevados a la gloria de la resurrección por el mismo Jesucristo nuestro Señor.
8: Amén.
7: Gloria al Padre y al Hijo y al Espíritu Santo,
8: como era en el principio, ahora y siempre, por los siglos de los siglos. Amén.
7: Ángel de Dios, que eres mi custodio, ya que la soberana piedad me ha encomendado a ti, ilumíname, guárdame, rígeme y gobiérname.
8: Amén.
7: Que el auxilio divino permanezca siempre con nosotros.
8: Amén.
7: Y la bendición de Dios Todopoderoso, del Padre, del Hijo y del Espíritu Santo, descienda sobre ustedes y les acompañe para siempre.
1: Amén. 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
9: Muy, pero muy buenas tardes, familia Cristal. Híjole, llegamos al momento favorito de la semana. Mi nombre es Alejandra Ortega y te acompaño en el siguiente recorrido musical. Y es que llegamos a la última semana del mes de julio y los movimientos no paran en el programa 283 del Top 10. Tuvimos tres temas que van avanzando posiciones, cuatro que se desploman, uno que mantiene su posición y dos nuevas entradas en esta lista. Iniciamos platicando del primer tema que inicia su camino para alcanzar la cima del top. Se trata de Dana y Ermalilla y su sencillo.

0: Y seguimos con los movimientos en la lista más importante de México y América Latina. Ahora platicaremos del segundo sencillo que se estrena en la lista más importante de México y América Latina. Y se trata de Eres Mi Nada, una canción de desamor, ay, ay, ay, llegadora de la cantante Yuridia. El tema habla de la miseria y del dolor que se siente al pasar de tenerlo todo con esa persona a quedarse sin absolutamente nada una vez que se va.
1: Esa no, por favor.
0: En el top 10, Yuridia, Eres Mi Nada.
2: Lugar 9.

0: lugar 8.
1: Y así continuamos con los movimientos en la lista más importante de México y América Latina.
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1: El primer sencillo que desciende posiciones es Fue Mentira, de Gerardo Díaz y Su Jerarquía y los Huracanes del Norte, que cae un lugar y se instala en la séptima posición de este top.
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1: Gerardo Díaz y Su Jerarquía se presentarán el domingo 2 de agosto en Tenango del Valle, en el Estado de México. En el top 10, Huracanes del Norte y Gerardo Díaz, Fue Mentira.
2: Octavo lugar.

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0: Nuestra primera novedad corre a cargo de Gabito Ballesteros y La Joaqui y su sencillo Báilame.
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0: Un reggaetón romántico y urbano que celebra la atracción, el coqueteo y el deseo de disfrutar el momento en la pista de baile. El tema destaca por la química entre ambos artistas, al reunir el regional mexicano con el sonido urbano argentino. En el Top 10, Gabito Ballesteros y La Joaqui, Báilame.

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1: Seguimos con los movimientos en el Top 10. Ahora te presentamos el segundo tema que... ¿qué posiciones en esta lista? Se trata de Ricardo Montaner y Eden Muñoz y su tema Para que seas feliz, que desciende dos lugares y se instalan en el sitio número 8 del Top. Eden Muñoz se presentará el viernes 7 de agosto en Baja Beach Fest, en Rosarito, Baja California. ¡Qué ganotas de andar allá! Y el sábado 15 de agosto en Ciudad Juárez, Chihuahua.
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1: En la lista más importante de México y América Latina, Para que seas feliz, Ricardo Montaner y Eden Muñoz.
2: Séptimo lugar.

0: continuamos con los movimientos en el top 10. El primer tema que escala lugares en la lista es Andamos Ready, de los Tucanes de Tijuana, el dominicano Mafio y el México-estadounidense Isaac G, que escala 4 lugares para quedar instalados en el 6th sitio de esta lista.
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0: Los Tucanes de Tijuana se presentarán este sábado 1 de agosto en el Multiforo de Zacatecas. En la lista más importante de México y América Latina, Andamos Ready, Tucanes de Tijuana, Mafio e Isaac G.
2: Lugar 6.

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0: Lugar 5.
1: Seguimos con los movimientos en la lista más importante de México y América Latina. El segundo tema que escala lugares es Corazón Sin Cara de Anakin Larios, que sube un sitio y se instala en el quinto lugar de este top. En el top 10, Anakin Larios, Corazón Sin Cara.
0: Lugar 5.

0: ¡Ay, Diosito Santo! Cada vez está más cerca la hora importante, lo más interesante de este top. Pero por lo pronto, seguimos con los movimientos en el top 10. El tercer tema que cae posiciones es Una Vida Juntos de Maluma, Grupo Frontera y El Bogueto, que desciende una posición y se instala en el cuarto lugar de este top. Grupo Frontera sigue con su gira en la Unión Americana, presentándose el jueves 30 de julio en Albuquerque, Nuevo México, el viernes 31 en Phoenix, Arizona, el sábado 1 de agosto en Las Vegas, Nevada, y el domingo 2 de agosto en Ontario, California. En la lista más importante de México y América Latina, Una Vida Juntos, Maluma, Grupo Frontera y El Bogueto.
1: Cuarto lugar.

0: Lugar 3.
1: Y ahora sí, agárrense porque llegamos a lo más hot de la lista más importante de México y América Latina.
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1: Chon, chon, chon, chon. Los tres temas que están marcando tendencia en el gusto de la gente. Esto es lo más hot del Top. En el cuarto tema, que cae posiciones, es tu falta de querer, esa no porque traigo saldo, de la arrolladora Van de Limón de René Camacho, que desciende dos lugares y se instala en el tercer sitio de este top. La arrolladora se presentará el domingo 26 de julio en Zacatepec, Morelos, el viernes 31 de julio en Coacalco, en el Estado de México, y el sábado 1 de agosto en Coajimalpa, en la Ciudad de México. En el top 10, la arrolladora, ay, nanita, tu falta de querer.
2: Tercer lugar.

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0: cargo de Camila Fernández y su sencillo No Manches, un tema de mariachi contemporáneo que relata el dolor de los amores engañosos.
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0: La canción describe la frustración de ilusionarse con alguien que actuaba como una pareja formal para finalmente descubrir que el compromiso, ay, nunca fue real. En el Top 10, Camila Fernández, No Manches.

0: Lugar 2.
1: Seguimos con lo más hot del Top 10. El tercer tema que esta semana avanza posiciones es Ayúdame, de los dos de Tamaulipas, que suben escalones y se instalan a un paso de alcanzar la cima del top. Los dos de Tamaulipas se van a presentar el domingo 26 de julio en el Rancho El Paraíso en el condado de Montgomery, en Alabama. En la lista más importante de México y América Latina, Ayúdame, los dos de Tamaulipas.
2: Segundo lugar.

0: Y ahora sí, suéltenme la banda, las fanfarrias, los platillos, las cornetas y todo lo demás. Porque llegamos al momento que todos esperábamos. Es el tema más hot de la semana. Por segunda semana consecutiva aparece el tema Naturalita de Josy Cuen, Jorge Medina y Jorge Celedón, que se mantiene en lo más alto del top. Jorge Medina se va a presentar el viernes 7 de agosto en el 713 Music Hall en Houston, Texas. En la lista más importante de México y América Latina,
1: el top 10.
0: Josy Cuen, Jorge Medina y Jorge Celedón, Naturalita.
2: Lugar 1.

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0: ¿Qué tal? Muy buenas tardes, gente hermosa que sintoniza Cristal 104.9. Oye, de regreso con todos ustedes a través de tu estación. Prepárate porque tenemos la programación exacta para ti, ¿eh? ¿Qué tal este recorrido musical? Buenísima la lista, ¿verdad?
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0: muy solicitado por todos ustedes a través de Cristal 104.9. Escuchamos, por supuesto, a Cuisillos. Aunque me duela, así se llamó. Ya la una con 4 minutos.
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0: El mejor perfume es el de tu piel, mi amor. Románticos en esta tarde, ¿eh? Gracias a las personas que nos siguen mandando mensajitos por acá en nuestras redes sociales. Voy a mandar todos los saludos que tenemos pendientes, así que no le cambies para que escuches el tuyo.
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0: ¡Wow! ¡Qué rolota a través de tu estación! Continuamos con más a través de tu frecuencia. Gracias a las personas que siguen en sintonía. Gracias a las personas que nos están mandando por acá mensajitos. Oigan, los estamos leyendo, ¿eh? Recuerda que andamos por ahí en Facebook, Monty Villalobos Locutora. Especialmente para todos ustedes que se encuentran trabajando en esta hora de la tarde. ¿Qué onda? ¿Qué rollo? ¿Desde dónde se están reportando, amigos paisanos? Desde la Unión Americana, buenas tardes, espero que se encuentren muy bien en este ya bendecido sábado, un fin de semana más. Qué rápido, ¿no? Se pasó de balón ping pong, como le dicen. Se pasó súper rápido esta semana. Vamos a seguir aprovechándola al máximo y qué mejor que sea escuchando, sintonizando, disfrutando Cristal 104.9. Buenas tardes, hello.
1: Hello.
0: Hola, hola, ¿quién me marca?
1: Guillermina Velázquez.
0: Hola, señora Guille, ¿cómo está?
1: Bien, gracias, ¿y tú?
0: Bendito Dios, muy feliz de estar acá trabajando, oiga.
1: ¿Es neta?
0: Sí, ¿es neta? Señora Guille, ¿de dónde me marca?
1: De acá, atrás del internado Zaragoza. Diario aquí lo escuchamos.
0: Ay, muchas gracias.
1: En el grupo, ahorita en tu programa que estás en la tarde.
0: ¡Ándele!
1: ¡Todo a volumen!
0: Eso es todo, hasta que se revienten los vidrios.
1: ¿Verdad?
0: ¿En qué podemos servirle, señora Guilla? A ver, dígame.
1: Para el desorden.
0: Ándele, ya se saben las frases, ¿eh? Oiga, ¿es neta?
1: ¿Es neta?
0: Saludos para quién, hermosa.
1: Para mi esposo Fernando Valero Pedrosa.
0: Ajá.
1: Aquí diario la escuchamos.
0: Órale, ¿qué le quiere decir a su esposo en esta tarde?
1: Uy, pues que lo quiero mucho y que Diosito le dé muchos años de vida.
0: ¿O sea, está cumpliendo años?
1: No, nada más, aquí somos relajados y pues como vivimos acá, tenemos harto espacio, le subimos a la bocina todo volumen.
0: ¡Ándele! No, hombre, qué chulada. Pues disfruten de esta tardecita de sábado, bien a gusto. Cómprense una botanita rica y sigan escuchando Cristal, ¿sale?
1: Ah, claro que sí. ¿Alguna canción bonita, por favor?
0: Le dedicamos algo, mire, ahorita nos vamos a ir a corte, ¿eh? Pero regresando, vamos a escuchar a Guardianes del Amor, a Recodo, a Pesado, a Topaz. ¿Cómo cuál le gustaría?

0: Guardianes del Amor.
1: Esa va especialmente para ustedes, ¿sale?
0: Ah, gracias, buena tarde.
1: Cuídense mucho y no dejen de escucharnos. Bonita tarde, señora Grillo. De este lado, buenas tardes. Hola, hola, hello.
2: Buenas ¿Nadie? Tardes.
1: Hola, buenas tardes, ¿quién me marca? Hola.
2: Hola.
1: Sí, buenas dígame, buenas tardes.
2: María de la Luz.
1: Hola, Mari, ¿de dónde nos marcas?
2: De aquí, del barrio de Chantano.
1: Ah, muy bien, perfecto. ¿Y en qué podemos servirte?
2: Quiero mandarle un saludo a mi sobrina Ana Karen Bernal Arriaga.
1: Ajá.
2: Que mañana cumpleaños.
1: Ah, ok. Felicitación adelantada para... ¿Cómo dijiste que se llama?
2: Ana Karen.
1: Ana Karen, tu sobrina.
2: Bernal Arriaga.
1: Ok, ¿qué le quieres desear? ¿Algo, algunas palabras?
2: Que se la pase muy bien mañana.
1: Va a haber pachanga. Pura fiesta con ustedes, ¿verdad?
2: Ajá.
1: ¿De parte de sus papás? ¿De parte de quién más?
2: De su tía.
1: De su tía la consentida.
2: Uh-huh.
1: Órale, hermosa. Pues sí. Ya salimos al aire. Seguramente ya escuchó tu sobrina, ¿eh?
2: Ajá, muy bien.
1: Gracias.
2: Siempre te escuchamos.
1: Excelente, hermosa. Gracias. Te mando un abrazo fuerte también a ti.
2: Sí, igualmente.
1: Órale, bonita tarde de este lado. Buenas tardes. Hola, hola.
3: Hola, buenas tardes.
1: Sí, hola, ¿quién me marca?
3: César Flores.
1: Hola, César, ¿cómo te encuentras?
3: Adiós, gracias, bien.
1: Qué bueno.
3: Mis 62 años de vida.
1: ¿Cómo crees? ¿Hoy es tu cumple?
3: Adiós, gracias. Hoy cumplo
1: 62 años. ¡Ándale! ¡Felicidades! Muchas felicidades. Ya recibiste abrazos, ya recibiste felicitaciones.
3: Ya, bendito sea Dios, ya.
1: ¿Ya recibiste regalos?
3: Llegando de trabajar a la casa.
1: ¡Ándale! Su pastelote y todo. Muchas felicidades, mi amigo. ¿Le tocó trabajar?
3: Estoy trabajando, Monty, gracias.
1: Bueno, pues mire, qué mejor regalo que tener chamba en un año más de vida, ¿no? Gracias a Dios.
3: Salud y trabajo principalmente.
1: Exactamente, poder llevar moneditas a casa, poder darle buena calidad de vida a la familia. Entonces, feliz cumpleaños, mi amigo. Le deseo lo mejor, que Diosito me lo llene de muchas bendiciones, que me lo cuide bastante y que sea cumpliendo muchos, muchos, muchos años más. Que sea muy feliz.
3: Gracias, Monty. Igualmente para ti y para todo tu equipo de trabajo.
1: Ay, gracias. Cuídeseme mucho y déjese consentir. Hoy déjese apapachar, por favor, cuando llegue a casita.
3: Claro, labor altruista la que hacen ustedes es muy importante.
1: Muchas gracias, mi amigo. Para eso estamos siempre a la orden y gracias. Pendiente de ustedes, ¿eh?
3: Gracias. ¿Te puedo molestar con una petición de canción?
1: A ver, dígame, y si la tenemos, si podemos, con mucho gusto.
3: La de Fue Ayer con Caminantes.
1: Híjole, esa es más de memorias. Pero, ¿qué le parece si se la encargamos a Chuy y en memorias que se la ponga especialmente para usted, ¿vale?
3: Sin problema.
1: Sí, órale, excelente. Le mando un abrazo bien fuerte, totote.
3: Para ustedes, para Jesús, para Chava, para todos ustedes, Monti.
1: Gracias. Ahorita que llegue don Chava, también se lo hago llegar.
3: Enhorabuena, buenas tardes.
1: Cuídese, feliz cumpleaños a mi amigo que nos está sintonizando. Gracias, gracias, gracias, gracias. Qué buena onda. Vamos a ir rápidamente a pausa. Regreso, no le cambies. Hay más de tu música a través de tu estación. En punto de las 2 de la tarde llega el señorón, mi querido amigo don Chava Romo. ¿Qué quieres? Ya viene, ¿eh? En punto de las 2, Fadero de Cristal. Yo soy Monty y regreso.
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1: Amor se escribe con llanto. Este temita para la señora Guille, para su esposo y para ti que nos vas sintonizando por carretera.
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0: con algo andino esto. Yo sé que te gusta mucho. Corre que algo de Saya se titula Mariposita y ya es exactamente a 9:31
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más no, eso es lo que nos canta Imperio Musical cuando el reloj marca exactamente la 1:00 p.m, ya con 35 minutos, 1:35, si nos vas sintonizando, bienvenido, bienvenida. Esta es tu frecuencia, esta es tu estación.

0: ¡Ay, qué bonito tema! Esto corre a cargo de chica, chica de tu sueño, Rubí Escobar, sí. La chica de tus sueños, en esta tardecita, acompañándonos en este gran bloque musical. Déjame amarte, así es como se llama. ¿Ya escucharon la letra de esta rola? Es buenísima, disfrútala.
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¡Wow! ¡Qué buen tema! Para que regreses, así se llama, es el Chapo. Faltan 18 minutos para que sean las 2 de la tarde, ya casi. ¡Ya viene Bufadero de Cristal!

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1: Hola, ¿qué tal, mis amigos? Bienvenidos, buenas tardes. Gabriel, que ya están con nosotros en la zona de alto riesgo, en el área del peligro, el rodeo más espectacular, cotizado nacional e internacional de la radio. El Bufadero Cristal a través del 104.9. Soy Chava Romo, saludos con gusto en este ya sabadito 25 de julio 2026 el año, y saludando con gusto a mi compañera, mi amiga Monty Villalobos, incorregible, valiente, sumisa y obediente, que le saludamos con gusto en este sabadito. Y bueno, pues también dirigido ahí también en producción mi vaquerita Monty Villalobos. Bueno, pues bienvenidos, quédense con nosotros. Hoy estamos, mis amigos, un poquito fuera de cabina. Andamos por acá por Rancho La Victoria, Rancho Las Brisas, para ser exactos, en Gorditas El Capulín. Ándele, pues, que ha terminado el programa, a echar una gordita, claro que sí. Bueno, pues aquí estamos para llevarles el Bufadero Cristal, quédese con nosotros, va a estar buenísimo, va a estar buenísimo también en la Feria de Mazleca de Galeana, o sea que esto se va a poner de maravilla. 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Pues no hay otro, mis amigos, el número uno, aquí donde quiera, el Bufadero, sí señor. Bueno, pues vamos a iniciar con la música, vamos a iniciar con la alegría que retumbe la cabina del 104.9 y que retumbe el Bufadero Cristal. Adelante, viva Cristal, súbale.

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Vamos a mensajes, volvemos.

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7: ¡Vámonos! 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Bueno, pues tengo saludos para mi gente de San Juan Xochaca, dice, buenas tardes, Chava, espero que te encuentres bien. Mándale un saludo a mi amigo Lender de Cepayaucla, que le está escuchando, y para todos los taxistas de Cepayaucla. Claro que sí, mi gente de Cepayaucla, por ahí mandamos el saludo a los taxistas. Y bueno, siempre es un gusto, mis amigos, estar con alguien que ha dedicado su vida a trabajar, ha dedicado su vida a su familia, ha dedicado su vida, pues, a su gusto, que es la pasión por los toros de reparo, las ganaderías, todo eso. La verdad es un gran ganadero, un gran amigo que tenemos, y saludo con gusto al licenciado Jorge Valdés Mendieta. ¿Cómo está, compadrito? Buenas tardes.
8: Buenas tardes, compadre. Gracias a Dios, muy contentos, porque estamos celebrando a nuestro patrón del pueblo, a Santiaguito Apóstol.
7: Es el motivo también de mi visita por este lado, una gran fiesta donde vemos que usted es muy participativo. La verdad, son comisiones o son gustos los que usted tiene para estar ahí siempre al pendiente del santo patrón Santiago Apóstol.
8: No, más que nada es nuestra fe ante nuestro santito Santiaguito Apóstol. Gracias a Dios y a él es que hemos salido adelante y seguimos con fe, seguiremos adelante.
7: Lo veo que participa ahí por en el arreglo del carro, ¿no? Donde sacan a Santiago Apóstol, el adorno de la iglesia, ¿es así?
8: Así es, en efecto, esos 8 días antes de la fiesta, el sábado pasado, sacamos un carro alegórico con nuestro santo patrón.
7: Muy bien. Oye, compadrito, pues muchísimos años de trabajo, de esfuerzo, con esto de los toros de reparo, con esto de las ganaderías. ¿Cuántos y cuántos años ya con eso y dando resultados? Porque ahora sí ya se están viendo los resultados, pero a lo grande.
8: Aproximadamente con las vacas, con el pie de cría, tenemos como a partir del 2000 a la fecha.
7: Bueno, ganado ha tenido toda su vida, pero me refiero a ganado de reparo, ya con vacas, ya con sangre de reparo, del 2000 para acá, 26 años. No es fácil de estar sacando toros de reparo, ¿verdad?
8: No, gracias a Dios, todos los becerros juegan, pero ya mis hijos se han vuelto muy exigentes y se quedan los que juegan más.
7: Pues sí, la verdad que nos hemos dado cuenta de esa atorada que tiene ya aquí. Como dice usted, todos juegan, pero cada vez el loco va haciéndose más exigente, y bueno, pues yo creo que una ganadería como las que tienen ustedes, lógicamente ya son ganaderías de fama, de años, que la gente también les exige buenos toros. Cuénteme usted de esa genética, de esos toros que yo estoy viendo. Uno de los, bueno, de los que me gustan mucho a mí es el Matacarita, el Capullo y algunos.
8: Así es, efectivamente, el Capullo es cría de un toro que usted conoció que se llamaba el Tejano. También tenemos otro toro que es de Rancho Santa María que se llama el Tejanito. El Matacarita, que es hijo del toro Matacarita de don Hugo Figueroa, y el que apenas vamos a ingresar a las jugadas es el Dálmata, que ese también es hijo de un toro llamado el Matacarita y es hermano del Matacarita.
7: La presencia de los toros es bien importante, la verdad. Si alguien tiene presencia, para mi gusto es el Matacarita. Desde que entra a la plaza, ya desde ahí se pone uno contento y feliz de ver el toro, y más viéndolo jugar, un toro bonito de ese. En primero la presencia y en segundo el reparo, porque es un toro que sale al centro del ruedo como si supiera que ahí es donde lo quiere ver la gente, el espectáculo. El agarrón sale reparando al centro del ruedo donde se agarra vueltas. ¿Cómo es que van cuidando a esos animales, compadre? ¿Cómo los van haciendo?
8: Bueno, eso ya es a través del tiempo que vamos aprendiendo. Pues ya llevamos más de 20 años y creo que gracias a Dios hemos aprendido a tener, más bien a criar esos toros con buena presencia y con mucha calidad en el reparo.
7: Yo creo que se siente un orgullo, ¿no? Ver un toro nacido en el rancho, debe sentir mucho orgullo, mucho gusto, la verdad, de estar viendo, diciendo, esto es lo que nace en mi rancho, ese es el esfuerzo, ese es el trabajo que he dedicado a mi ganadería, y creo que aquí lo estoy demostrando.
8: Así es, en efecto. De hecho, por ejemplo, el toro llamado el Dálmata, el hermano del Matacarita, tiene muy buena presencia, es un buen torete. Y bueno, es para mí es una gran satisfacción. Gracias a ello es que yo sigo adelante
7: haciendo el programa y enseñándome los videos del compadre. Bueno, vamos a continuar con ustedes platicando. Ahorita vamos a ir a música. Vamos a cabina. Regresamos en un momento más desde aquí, desde Gorritas el Capulín, en Rancho Las Brisas y Rancho La Victoria. Adelante, vaquerita.

0: 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Y bueno, pues también quiero saludar acá al licenciado Jorge Valdés Orihuela, hijo, lo quiero saludar con gusto, y es pues ahorita es que está al frente de Rancho Las Brisas precisamente, aunque se van heredando las cosas, ¿verdad? Se van heredando, así de que buenas tardes, compadre.
1: Muy buenas tardes, compadre, mire, aquí contentos que nos haya dado un espacio en su programa para, por así, platicar un poco de la ganadería, y pues un saludo a todos su radio escucha.
0: Bueno, compadre, la verdad es que pues tú te preocupas mucho, como decía mi compadrito Jorge Valdés Mendieta, te haces más exigente. ¿Eres tú el exigente o es el público?
1: Más que nada yo creo que es el público. Ya el público nos ubica ya como ganadería y el público siempre quiere más. Y pues uno se va haciendo más exigente. Yo creo que el tipo de nivel de jinetes que ya nos empiezan a aventar, yo creo que lo va exigiendo. Y pues uno tiene que ir como el público vaya pidiendo, pues vamos a ir metiendo la ganadería, pues los toros. Tiene uno que reforzarse, ya que pues la gente no siempre quiere más y te vende menos, ya dicen no, la ganadería ya no anda bien, ya anda baja. Entonces es difícil mantenerse en un buen nivel.
0: Sí, una ganadería con hombre, ya la gente va a ser cada vez más y más y exigirle más, una ganadería con hombre como Rancho Las Brisas. Y bueno, pues hablando de buenos jinetes que les echen a ustedes, a sus toros, mejor dicho, yo recuerdo esa jugada allá en Puebla con Los Ángeles del Infierno, fuiste precisamente a la casa de Los Ángeles del Infierno con tus toros allá para demostrar lo que traes.
1: Sí, gracias a Dios nos están dando las cosas allá en Puebla. La gente que sabe de jaripeo, los ganaderos no me podrán dejar mentir, es una plaza, Puebla es muy exigente, además hay una alta calidad de jinetes que están aventando allá, que son Los Ángeles del Infierno. Ya tuvimos la fortuna de ir dos veces, una con cinco toros y la otra completa. Yo creo que la gente es lo que le gusta, buenos agarrones, buenos jinetes, a lo mejor una selección muy cabroncísima de jinetes. La última vez nada más les metí tres porrazos de 10. Pues yo creo que iban con toda la intención de irse limpios todos los jinetes, ¿verdad? Pero no, gracias a Dios los toros funcionaron. Algunos les faltó, pero es parte del proceso.
0: Efectivamente, parte del proceso. Y bueno, pues en esta feria de Mazleca de Galeana está la no me cerrajar.
1: Sí, mire, bueno, esta información que les voy a compartir, yo creo que es porque pues, aquí con mi hermano y otro tío, se acercaron los encargados para poderlos asesorar más que nada. La feria de Mascleca se armó detalladamente a modo de que haya buen espectáculo. Yo creo que se seleccionaron buenas ganaderías y precisamente para esas ganaderías se seleccionaron buenos jinetes. Yo creo que aquí Nilton González no nos dejará mentir. Él le dimos los 3 días de jaripeo precisamente para que trajera buena calidad de jinetes, que es lo que el pueblo de Mascleca le gusta ver. No le gusta ver porrazos de 1, 2, 3 reparos. Yo creo que aquí mi pueblo le gusta ver buenos agarrones y en especial también buenas quedas.
0: ¿Te dio algunos nombres de jinetes, Nilton? ¿Algunos nombres de jinetes que ha llevado? Bueno, saludos acá, licenciado. También buenas tardes.
2: ¿Qué tal, don Chava? Buenas tardes, muchas gracias por su espacio, por visitarnos aquí en Gorita del Capulín, sabe que es su casa. Pues mira, aquí estamos ya en espera de la feria de nuestro pueblo. La verdad es que es muy anhelado año con año esperar la feria. Y fíjese que, bueno, respecto a los jinetes, la verdad es que viene muy buena selección de jinetes. Por ahí vienen sorpresillas ahí. Me parece que vienen unos jinetes internacionales. Me parece que van a venir unos jinetes ticos de allá de Costa Rica. Justamente ahorita se andan implementando esas personas de allá de Costa Rica, enseñándonos aquí a los jinetes de México cómo se monta. Había comentarios, ¿no?, que ellos salen montados y por eso muchas ventajas. Ahorita hubo eventos en la Magdalena Petlacalco, no sé si se dio cuenta, observó, ya los jinetes ya están montando al centón. Entonces realmente estamos hablando que son jinetes que vienen con ganas y con mucho entusiasmo. Otro de los jinetes por ahí que se destapó es Meño de Jalisco, vienen varios jinetes de Jalisco. La verdad es que Nilton viene a hacer las cosas bien, vienen jinetes de Jalisco, viene lo mejor de aquí del Estado de México y obviamente del Estado de Morelos. Por ahí me parece que hoy habrá ausencia del Rey de México, que es el Borrego de Coatlán, pero muy probablemente el día de mañana esté con nosotros.
0: Ándale, pues buenos jinetes, buenos toros, sí, como esto detalladamente se hizo esta gran feria. Y sí, pues mire, nada más le voy a recordar un poquito las ganaderías que van a estar, desde el día de hoy va a estar Rancho Los Amates, Rancho Los Fulminantes, el día de mañana llega Rancho La Brisa, Rancho El Capulín, Rancho La Victoria y Rancho Santa María, y se cierra con Rancho La Cruz y Rancho Laberinto. Garantizados los toros, garantizados los jinetes y la música, no se diga, mañana Marco Flores y su Bamba Jerez. Vamos a ir a corte, regresamos. Adelante, Macarita.
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0: ¡Ja, ja, ja! 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Y bueno, saludos a toda mi racita allá de La Esperanza, Coahuila, por allá estaremos primeramente Dios el día 2 vamos a estar por allá, 2 de agosto, pero también vamos a estar el día 5 de agosto acá en en Malinalco, 9 de agosto nos vemos allá en Mazatepec, Morelos. 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Vamos a música, vaquerita. Vámonos con música y regresamos para seguir las entrevistas. Adelante.

0: 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Y bueno, pues continuando aquí, mis amigos, con la plática, con la entrevista tan sabrosa aquí en Gorditas el Capulín. La verdad que se la pasa. Ya nada más estoy ahorita afilando el diente, terminando el programa, compadre. Bueno, pues continuamos con la plática. Compadre, ¿por qué usted heredarle a sus hijos, a sus nietos, el gusto por los toros de reparo?
1: Pues a lo mejor estoy mal, pero bueno, es un gusto que le he transmitido a mis hijos y actualmente a mis nietos. Primero Dios, si Dios me concede vida, ya en puerta están otros ranchos de mis hijos, los más pequeños.
0: No, sí, la verdad, imagínense, Rancho La Brisa, Rancho La Victoria, transmitiéndole esta gusto y esta pasión por el caripeo al licenciado Jorge Valdés Orihuela y licenciado Efraín Valdés Orihuela. Bueno, pues ellos ya tienen la carrera dentro de esto. Hay un chamaco que la verdad, pues yo creo que aunque se lo hubieran prohibido, yo lo veo con mucho gusto también. Emiliano Valdés trae el gusto, aparte de los toros de reparo, ya lo vi que trae el gusto por los caballos, y estos son bichos caros.
1: Sí, en efecto, yo me he querido retirar de esos vicios, pero no he podido, gracias a Dios.
0: No, pues es muy bonito, ¿no? Gente de campo, gente de trabajo, con una carrera también, un profesionista. La verdad, pues darte todos esos gustos los darías, y yo creo que el trabajo es para eso, para darle los gustos.
1: Sí, gracias a Dios, a nuestros papás que nos enseñaron a trabajar, pues nos podemos a la fecha seguirnos dando el gusto de tener todos de reparo y andar a caballo.
0: ¿Algún nombre que haya ya en puerta para las nuevas ganaderías o todavía ahorita nada de eso?
1: No, todavía no, el próximo ganadero es mi hijo Jorgito, pero todavía no sabemos qué nombre le vamos a poner a su rancho.
0: Dale, bueno, pues quiero pasar el micrófono ahora a mi compadre, el licenciado Jorge Valdés Orihuela. Andamos entre mentientes y Orihuelas, ¿no? Valdés para allá. Compadre, pues usted le ha batallado la legua, usted le ha sufrido para estar donde está ahorita con su ganadería. ¿Cuántos años ya que tiene Rancho Las Brisas?
2: Mire, pues yo creo que ya tenemos más de 20 años ya como Rancho Las Brisas. Sí le hemos batallado y como todo, ¿verdad? También hemos, en un inicio también tuvimos desprecios de algunas ganaderías y ganaderos que pues no se prestaban, no prestaban las cosas, incluso pues eso es normal, a lo mejor para algunas personas, ¿no? Pero para mí yo creo que eso no va conmigo. Yo creo que hay muchas ganaderías que van saliendo y muchas se me acercan a mí, con mucho gusto pues les comparto lo poco que sé, ¿verdad?
0: Bueno, es una ganadería que también es, pues aparte tiene sus toros, ¿no? Nacidos aquí en Rancho Las Brisas, pero también le gusta estar trayendo toros de otras ganaderías, ¿no?
2: Sí, la verdad que digo, el pie de cría va bien, yo creo que vamos a buen ritmo, nada más que pues sí, digo, la exigencia del público es muy alta, y pues sí hemos traído pues bastantes toros americanos, le andamos buscando de donde sea, le hemos comprado mucho a Rancho Laberinto, pues él le compra mucho a González Ranch, o sea, mucho toro americano, pues, tenemos allá aquí, y más que nada pues también los mexicanos, ¿verdad? Que son las crías de nosotros.
0: Compadre, no sé si ya le hice esa pregunta, ¿cuál fue su primer toro o el primer toro con el cual se encariñó?
2: Mire, anteriormente ya ve que teníamos un bueno, salimos de Rancho El Capulín. Ahí tuvimos un toro muy muy bueno, y yo creo que para el nivel que íbamos empezando estaba bastante bueno. Le decíamos el Cenizo, se parecía mucho al Señor de las Canas. Entonces el toro andaba muy bueno, becerro, torete, andaba fuerte, y pues, como decimos aquí en el rancho, le hicieron ojo y el toro nada más empezó a hacer ya no dejó de comer, se empezó a hacer chirgo, como le dijimos aquí, y pues murió. Ese fue uno de los primeros, y ya pues posteriormente pues ya vinieron bastante.
0: Ahorita los toros consentidos que tienes aquí en tu rancho,
2: pues yo creo que hay varios. Hay de todo tipo de gusto para la gente. Para mí, uno de los toros muy consentidos para mí, y a lo mejor no le toman en cuenta a la gente, es un toro que le digo el Curandero. Un toro que es muy difícil, nada más le han puesto una queda, y eso fue en Palpan, Morelos, y eso fue porque se abrió tuvo un desgarre en el brazo, y dije, bueno, ahora el toro como que no dio, pero pues ya después, al otro día, vimos que pues, el toro estaba manco. Y pues yo creo que le quedó un buen jinete, el Charro de la Soledad, de los estos de los Ángeles del Infierno. Yo creo que pues no fue un mal jinete, ¿verdad? Pero pues no justifico a mi toro, pero sí no iba al 100.
0: Bueno, pues ahí están, mis amigos, las preguntas bien contestadas. Nosotros vamos a ir a cabina, tenemos música, tenemos corte. Adelante, vaquerita.

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0: 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Vamos a corte, volvemos.
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0: 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Y bueno, pues ahora vamos acá con el licenciado Efraín Valdés, Rancho La Victoria. Bueno, pues un ganadero, mis amigos, que la verdad, pues hay que estarle preguntando seguido cuáles toros han llegado, cuáles se han ido, cómo anda la ganadería precisamente en esos cambios. Buenas, nuevamente buenas tardes, Efraín.
6: ¿Qué tal, don Chava? Buenas tardes. Pues sí, efectivamente, pues ya ve que nos dedicamos a la compra-venta. Sí, hemos dejado una base, pero seguimos igual en lo mismo. Realmente es que nos estamos reforzando constantemente, estamos haciendo cambios en el rancho, justamente para que la gente no se aburra.
0: Sí, exactamente, llevarle novedades a la gente que siempre les está esperando. Ahorita la base de toros, más o menos, dime nombres de algunos.
6: Pues mire, algunos toros que la gente ya conoce, pues empezamos con los más queridos. Hay un toro que la gente le gusta mucho, que se llama el Rubicón, por su presencia, por su color. Hay otro, un toro muy bueno, que le llamo el Devastador. También es un toro que la gente identifica. De hecho, ambos toros están plasmados en el cajón. Tengo dos cajones, uno en cada cajón. Y ya posterior a eso, pues tengo el Hecho a Mano, el Fariseo, el Dragón, Racer, Brad Pitt, Pecador, entre otros más que van, son nuevos y que van llegando y que esperamos debutar en las próximas jugadas.
0: Por ahí escuché algunos de que los que no tengo la lista, ¿cuáles son los nuevos que hay?
6: Pues mire, de los nuevos yo creo que debe ser el Brad Pitt, Pecador, Recreo, hay otros, Sheriff, Venganza, sí, son varios.
0: Bueno, eso de los nombres, ¿cómo es que los vas seleccionando? Por ejemplo, eso del Pecador, ¿por qué el Pecador?
6: Pues mire, don Chava, realmente no tiene que ver con mi vida personal. Pero bueno, realmente le soy muy honesto, ya a estas alturas le soy muy honesto, ya no sabemos ni cómo ponerle los toros. Ya realmente cualquier ocurrencia o algo es como realmente le ponemos el nombre al toro, ya de tantos toros no se puede. De hecho, llevo un registro y ya son bastantes toros los que han pasado por el rancho y es difícil, la verdad.
0: Sí, yo me imagino, imagínate cuántas ganaderías hay, cuántos toros hay, y dices, voy a ponerle ese nombre, no, porque ya fulano tiene uno, entonces yo siento que sale buscando nombres, y bueno, pues esto del pecador, fíjate que los compositores, cuando componen una canción, le dicen, ¿te pasó a ti? Dice, no, me platicaron. Entonces, para ponerle nombre a los toros, también te platican o vas viendo más o menos situaciones o cómo, en qué se fijan para ponerle nombre al toro, en su apariencia, algo que por ahí vieron y dice, esto lo voy a poner el nombre al toro.
6: Fíjese, don Chava, que son varios factores, y entre ellos, pues sí, de principio, pues es la apariencia, el color, el tipo de toro, otro el temperamento, pero específicamente con esto que le digo, que ya tenemos muchísimos nombres, hay muchísimos nombres repetidos, tratamos de no hacerlo, pero pues a veces simplemente decimos, este toro le voy a poner tal, o desde que lo ves, o desde que lo estás comprando, ya sabes, le voy a poner tal nombre, pero realmente justamente es eso, por parte del temperamento, o bien por alguna cuestión chusca, ¿no? Alguna película, algún nombre, cualquier cosa que se te venga a la mente, o simplemente platicando, ¿no? Sale un nombre y, ese nombre se lo voy a poner a mi próximo toro.
0: Sí, a ver, una pregunta. A ti, de otra ganadería, ¿qué toro te gustaría tener de otra ganadería?
6: Híjole, don Chava, no, pues si yo tuviera millones en mi cuenta, yo creo que iría a comprar varios toros, entre ellos, pues obviamente, por los más virales, ¿no? Que es el G63, para mí es un muy buen toro, hay gente que la verdad lo critica bastante, pero para mí es un muy buen toro, le quede no tumbe, realmente que para mí es un muy buen toro por la trayectoria que tiene y los jinetes que ha tumbado. Otro toro, pues evidentemente es el Sádico, la verdad es que de esos dos toros yo creo que son los que, si tuviera yo muchos millones en mi cuenta de banco, yo creo que los compraría.
0: Ándale, pues sí, la verdad es que fíjate que hay toros, a lo mejor puede haber toros que reciben más que el G73 o algo, pero no tienen ese carisma, no sé qué. Yo siento que los toros también son como los artistas, aunque no jueguen muchas veces, pero tienen ese carisma. El Huracán, no me digas que no ha habido toros que reparan mucho más fuerte, más complicados que ese toro, sin embargo, en la presencia del Huracán, pues un toro carismático que hizo época. Así, muchos toros, muchos toros. Bueno, pues vamos a música y vamos a regresar ahorita. Adelante.

0: 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Bueno, pues ya estamos en la recta final del Bufadero de Cristal, así de que por ahí ya nos queda, no nos queda nada. Gracias, compadrito, por recibirnos, pues, por la feria de Masleca, hay que aprovecharla.
1: Así es, compadre. Gracias por el espacio. Un saludo a todos sus radioescuchas. Y véngase a disfrutar la feria de nuestro patrón Santiaguito Apóstol en Masleca de Galeana. Gracias.
0: Y también las gorditas del Capulín. Compadrito Jorge, gracias.
2: No, gracias a usted, compadre, por la grabación del espacio que nos haya dado. Y más que nada, invitar a su público en general, pues que se venga a la feria de Masleca. El día de hoy iniciamos. Esperemos en Dios, la gente llegue temprano. Yo creo que ya se agarró un mal modo de llegar un poquito tarde. Las puertas se abren a las 6 de la tarde. Y yo creo que si a las 7 está la gente puesta, a las 7 iniciamos. Si no, por más tarde, yo creo que va a ser a las 8, ya que hay programados varios eventos después, lo que es el castillo y cositas así, ya de que la feria se hace con organización de todo el pueblo. Y los invitamos también para el día de mañana, que aproveche sus boletos de preventa de 300 pesos, ya que ya hay pocos, quedan pocos. Yo creo que ya la mala preventa es hasta hoy, y que corran por sus boletos, porque si no ya entran los boletos de taquilla.
0: Gracias, gracias, Efra.
3: Muchas gracias, don Chava, por el espacio. Y aquí los esperamos con mucho gusto. Las puertas están abiertas. Masleca de Galeana los recibe con los brazos abiertos. Y ya verán que, como siempre y como cada año, se hacen muy buenos jaripeos. No tengan duda que van a ser unos buenos eventos y que no vamos a quedar a deber en cuestión del espectáculo.
0: Bueno, pues ahí quedó, mis amigos. Vamos a la diana rápidamente, mi bajerita. Venga.

0: los estados celebrando algo muy importante en su vida. Que Dios me los cuide, me los bendiga y que les dé mucha salud hoy, mañana y siempre. Felicidades, happy day today, tomorrow forever. Yo no, okay. 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Bueno, hay muchas cosas que disfrutar ayer al comedor Chava. El próximo lunes ahí nos saludamos. Y recuerde que este fin de semana, de hoy al lunes, el rumbo es Mazleca de Galeana. Mañana, Marco Flores y la banda Jerez. Véngase, va a estar buenísimo. Y bueno, pues gracias a mi vaquerita incorregible, Monte Villalobos. Quédese con nosotros, llega el señor Jesús Lara para continuar con la programación. Y recuerde, el sábado, fin de semana, yo los invito a que haga lo que le dé su regalada gana. Soy Chava Romo. Buenas tardes.
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Las 3 con 12 minutos, un gusto, un placer, gracias Monty Villalobos. Aquí estamos en esta tarde, qué calor, tan rico. Día de Santiago Apóstol, 25 de julio, aquí estamos, Sergio Vega.

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14: Gracias, gracias por seguir en Cristal 104.9. Un saludo muy especial para Carlos Iván Arellanes Rojas, de parte de toda su familia, que lo quieren mucho. Que sepa que siempre cuenta con ellos, de su papá Iván, de su mamá Alma, de todos en general. Sintonizan en Villaguerrero. Muchas felicidades. Y un abrazo para Carlos Iván Arellanes. Que Dios lo bendiga mucho. Aquí están los Askis.

3:36, la llamada, aquí está la firma. Y bueno, pues una buena canción para todos ustedes. Un saludito para toda la gente que nos está acompañando allá en Ixtapan de la Sal. Sí, amigo Sandro, ya no nada de coca, algo más. Saluditos, 3:37.

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0: ¡Qué buena rola que está! Olvídame, Julián Álvarez, un gran éxito. Bueno, para todos ustedes en este sabadito, sábado 25 de julio. Estamos en vivo a través de tu estación. Saluditos para Lupita, saluditos para el amigo Carlos, para Julio, para Arturo, que están trabajando. Toda la gente trabajadora, muchos saluditos. 424.
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En la cama de piedra, aquí está la mamá de todas las bandas, Banda Recodo. Saluditos para Maribel, saluditos para el buen amigo Amado Salinas, para toda la familia Salinas allá en Tepexingo, siempre sintonizando. Muchas gracias, grandes amigos de muchos años. Saludos.

4:42, Rubí Escobar, Duele Amar. Ah, qué bonita voz, qué bonita canción para todos ustedes que pidieron algo de Rubí Escobar. Saludos, Tonatico, saludos, Ixtapan de la Sal, tarde bonita.

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14: Cuatro con 48, amor prohibido. Aquí está Celina y los Dinos Cristal. Hola, buenas tardes. Cristal. Buenas tardes. Ah, es la persona que nunca contesta. Órale, vámonos.

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Continuamos, 5:25, Julián Álvarez, ¿qué daría? Ah, esta rola me gusta. Saluditos para todos ustedes, amigos que están en casita ya. ¿Ya salieron de la chamba? Bueno, pues qué padre está sintonizando Cristal 104.9.

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0: 5:30, donde estés y con quien estés. Ah, qué buena rola. Aquí está Brindis, el grupo que le canta el amor.
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0: Muy bien, pues ya nos vamos. Muchas gracias por habernos acompañado en esta tarde bonita, tarde agradable del sabadito. Y bueno, primero Dios, mañana por aquí estaremos un ratito. Y el lunes, mañana es domingo, el lunes 27, aquí estaremos 9 de la mañana. Soy Jesús Lara Camacho, que Dios me los bendiga. Adiós, buenas tardes.
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